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1: 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Soy coordinador general del Festival Artístico Noroeste de FAN, organizado y gestionado por la Universidad Nacional de General Sarmiento. Y estamos muy felices en anunciar que en octubre de este año vamos a tener la 10ª edición de FAN. Y lo que hemos abierto hace unos días es la convocatoria a artistas, a feriantes, a productoras y a productores locales para integrar la grilla artística de este año. Tenemos una convocatoria abierta hasta el 20 de julio, que lo pueden hacer a través de nuestra página web, que es fannoroeste.org, o también tenemos más información en nuestro Instagram, que es fannoroeste todo junto, y ahí nos encuentran. La convocatoria básicamente es para integrar algunos de los lenguajes artísticos que componen nuestro festival, que los paso a nombrar: es música, artes escénicas, artes visuales, artes audiovisuales, infancias y feria. Se pueden anotar, encuentran los formularios, las bases y condiciones en nuestra página web, y ahí se van a poder meter, anotarse, y bueno, después hay una selección que haremos por parte acá del equipo de producción del evento. Así que bueno, importante que se metan, que también se vayan agendando. Octubre de este año vamos a tener la 10ª edición de FAN, y por supuesto con entrada libre y gratuita, porque estamos convencidos que la cultura, el arte y la educación es un derecho. Así que muchísimas gracias y vayan agendándose octubre de este año.
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Ha llegado el momento, me parece, ¿no? De presentar a quien ha escrito la historia del rock argentino. 51 años de esta obra que es la Biblia y que hoy va a estar aquí en el escenario Juana Zurduy, que ustedes desde casa lo van a poder vivir. El aplauso inmenso, la ovación es para Willy Quiroga Bobtail.

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Este tema, incluido en el disco Vasos Vacíos de 1994, lo llevó a sonar en todo Latinoamérica. Los Fabulosos Cadillacs, Matador.

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1: 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Queríamos dejarles la invitación para nuestra inscripción de mitad de año. Vamos a estar ahí incorporando a quienes se quieran sumar, ya pensando en nuestro espectáculo de fin de año, a las clases de danza contemporánea, de entrenamiento, de ballet, también a las clases de iniciación a la danza para las más pequeñas. Así que quien esté interesado puede encontrar nuestras redes, CAFOBA Pilar por nuestras siglas, Taller de Formación para Bailarines de Pilar también lo pueden encontrar. Y por ahí nos escriben y nos solicitan toda la información. 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
1: 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Mi nombre es José Luis. Soy coordinador general del Festival Artístico Noroeste de FAN, organizado y gestionado por la Universidad Nacional de General Sarmiento. Y estamos muy felices en anunciar que en octubre de este año vamos a tener la 10ª edición de FAN. Y lo que hemos abierto hace unos días es la convocatoria a artistas, a feriantes, a productoras y a productores locales para integrar la grilla artística de este año. Tenemos una convocatoria abierta hasta el 20 de julio, que lo pueden hacer a través de nuestra página web, que es fannoroeste.org, o también tenemos más información en nuestro Instagram, que es fannoroeste todo junto, y ahí nos encuentran. La convocatoria básicamente es para integrar algunos de los lenguajes artísticos que componen nuestro festival, que los paso a nombrar: es música, artes escénicas, artes visuales, artes audiovisuales, infancias y feria. Se pueden anotar, encuentran los formularios, las bases y condiciones en nuestra página web, y ahí se van a poder meter, anotarse, y bueno, después hay una selección que haremos por parte acá del equipo de producción del evento. Así que bueno, importante que se metan, que también se vayan agendando octubre de este año. Vamos a tener la 10ª edición de FAN, y por supuesto con entrada libre y gratuita, porque estamos convencidos que la cultura, el arte y la educación es un derecho. Así que muchísimas gracias y vayan agendándose octubre de este año.
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0: Bueno, otra chacarerita. Algunos la conocen como la chacarera del zorro, Juan del Monte. Así es que, bueno, pueden continuar bailando con esta bella composición.
1: Vamos en esa.
0: Vamos.
1: Chaca, Juan del Monte.

0: Muchas gracias.
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Bienvenidos a la temporada número 26 de Encuentro con las Noticias. Bienvenidos a esta mitad de semana que tenemos para compartir con ustedes. Última semanita antes de las vacaciones de invierno. Sí, nos tomamos dos semanitas de descanso para, bueno, de descanso del aire, porque acá vamos a estar trabajando, vamos a estar compartiendo y armando propuestas para lo que va a ser la... poder encarar, ¿no?, la segunda parte de este año. Así que bueno, vamos a estar contándoles durante esta semanita propuestas, actividades que tienen que ver con las vacaciones de invierno. Vamos a armar juntos la agenda de las vacaciones de las y los más pequeños, pero bueno, también nos vamos a ir informando. Queremos saber todo lo que anda sucediendo por aquí, por nuestra región. Vamos a estar compartiendo información de aquí de la zona, vamos a estar compartiendo información de José de Paz, San Miguel, Moreno, Pilar, Malvinas Argentinas, diferentes noticias, diferentes informaciones que se van destacando tanto en el ámbito local, también con el ámbito provincial y también en el ámbito más bien nacional. Ahí, por suerte, tenemos colaboración de nuestros compañeros y compañeras de Farco. Farco es el Foro Argentino de Radios Comunitarias, de la cual esta emisora forma parte. Somos más de 100 radios a lo largo y lo ancho del país. Ya hace varios años que pensamos, trabajamos en conjuntos. Y bueno, además de este trabajo, se va generando una producción informativa que tiene dos emisiones diarias, que la piensan, que la producen las radios comunitarias de lo largo y lo ancho del país, y se termina de cocinar, unificar en nuestro centro de producción que queda en la zona de Rosario, sí, en el barrio de Pichincha. Así que bueno, todo esto vamos a estar compartiendo junto a ustedes en la jornada del día de hoy. Te decíamos, además armamos agenda cultural, agenda recreativa. Vamos a estar compartiendo junto a ustedes toda la información, ¿sí?, de aquí, de nuestro territorio. Te quiero contar que vos podés ser parte de este programa a través del 11 35 86 58 79. ¿Sí? ¿Cómo? ¿De qué forma? Bueno, podés enviar tu denuncia, tu reclamo, información que quieres que vayamos charlando. Nos ha pasado en varias oportunidades que dicen, che, esto está sucediendo, estos vecinos nos estamos organizando, queremos difusión.

y allí vamos y pactamos entrevista, nota, conocer un poquito. Desde acá lo empezamos a charlar, que nos van pareciendo interesantes. Así que bueno, o también nos podés mandar algún flyer, a reel, alguna info que respondamos de tu propia estación también. Te vuelvo a repetir, 11 35 86 58 79 y atentos. Y quiero también aparecemos en FMT una cosa como a, siempre más rápido por y atentas. Quiero contarte que estilo, porque en la operación técnica y puesta al aire está trabajando Yamila Ramírez. En la sala de producción, Norita Cortiñas, Gustavo presente, está trabajando Vanina Correa. Y aquí en el estudio, Darío y Maxi, quien les habla y quien les va a estar haciendo compañía en estas 2 horitas. Mi nombre es Gisela Romero. Se los dejo siempre. Para mí, en verdad, es un placer haberles hecho compañía durante toda esta primera parte del año. Y bueno, y así arrancamos este noticiero, y quiero que sepas que este programa siempre se arranca con música. Sí, hoy vamos a estar escuchando a Lisandro Aristimuño con Woz, sí, una muy buena combinación. Come.

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1: Seguimos en Encuentro con las Noticias. Hacíamos mención, estamos escuchando ahí a Lisandro Aristimuño junto a vos y Comen. Te decía, te hacemos mención que esta semana lo más importante y que nos parece importante difundir es las actividades y las propuestas para las infancias. Sí, porque nos vamos de vacaciones, pero yo me voy a ir tranquila de que te dejé muchas propuestas, muchas actividades, muchas invitaciones acá en la región. De espectáculos de altísima calidad, sin la necesidad de tener que viajar, sin la necesidad de tener que salir de nuestros propios municipios, del noroeste, el conurbano bonaerense, acá cerquita, en tu municipio, en el municipio vecino. Y te deseamos máxima actitud y lo garantizamos. Propuestas, decíamos, de cero pesos, pequeños bonos contribución e incluso contamos algunas entradas. Pusimos como tope 20.000 pesitos a las entradas acá y las propuestas son sumamente variadas. Cuando iniciamos a realizar esta recorrida, iniciamos con la Herrería Teatro, porque sabíamos que la herrería, ya desde inicio de año, sabemos que tiene garantizado el desborde, porque hace 15 años adelante al desborde de vacaciones, y sabemos que tienen un montón de propuestas sumamente variadas y que vas a poder ir y disfrutarla en familia. Pero bueno, para que nos cuente cómo se vienen preparando, para que nos cuenten cuáles son las actividades, cuáles son las propuestas, de cuánto la reserva que tenemos que tener, es uno de los herreros, uno de los referentes de este espacio. Hola Mariano, ¿cómo te va? Gisela te saluda de este lado.
2: Hola Gisela, ¿cómo andás? Al fin acá podemos hablar.
1: Sí, porque queríamos hace rato charlar, porque decíamos, ya sabíamos que la herrería iba a garantizar este desborde. Y déjame consultarte desde ahí. Los herreros tienen de que la...
2: Sí, tenemos esa noción. Y por eso nos comprometemos a hacerlo lo mejor posible y a buscar los espectáculos que nos parezcan importantes que estén acá en la zona.
1: Sin duda. Bueno, Mariano, contame cómo se vienen preparando, porque me imagino que ya hay un ejercicio de esto, de poder sostenerlo al desborde, pero bueno, ¿cómo se vienen preparando para este año?
2: Bueno, el desborde empieza a prepararse ya hace como un mes y medio. Salió la convocatoria para los artistas y compañías que trabajan para las infancias, así que viene haciéndose hace un mes y medio la curaduría, la búsqueda, las reuniones, a ver cuánto poníamos el bono. Sabemos que está todo muy muy duro, muy áspero. Uh-huh. Así que tratamos, este año vamos a hacer solo una función de lunes a viernes a las 15:30 horas y con un bono bastante popular de 12.000 pesos por persona, más después pasamos la borda.
1: Bien. Déjame consultarte, Mariano, porque ayer hacíamos mención sobre otra sala, una sala independiente, pero bueno, capaz que estaba en el microcentro de Capital y que bueno, que cerraba sus puertas. Era la información y hablaban justamente de lo duro que está sostener estos espacios independientes, y venimos hablando, ¿no?, sobre esto que de hecho vos nombrabas. En algunos espacios tenían una grilla de la semana completa y reducieron a 2 semanas con obras.

0: o como ustedes que tenían dos funciones diarias y ahora van a tener una. ¿Nos querés contar cómo,
1: Sí.
0: bueno, me imagino que es parte de poder sostener la propuesta, pero bueno, la situación, bueno, que están sobrellevando?
1: Sí, bueno, ya hace el año pasado ya también decidimos hacer una sola función, pero ya venía medio para bajando la cantidad de público y bueno, y también para no esforzar a los elencos que vienen a laburar. Así que decidimos hacer una sola función. Bueno, viene complicado la cosa. Por eso decíamos que también empezamos a decir que la gorra no es solo venir a poner lo que uno puede, quiere y desea, sino también es el compartir, el boca en boca. Necesitamos que se corra más la voz, que se abra la red y que venga gente. Eso es lo que necesitamos ahora, para sostener el espacio, para sostener las actividades y para que el encuentro realmente suceda.
0: Bien. ¿Querés contarnos un poquito también sobre estas propuestas? Digo, porque a pesar de todo, las propuestas son sumamente variadas, son propuestas que se pueden disfrutar realmente toda la familia.
1: Sí, de verdad que es una propuesta, es una grilla bastante variada. Hay desde teatro, circo, clown, teatro de objetos, títeres, comedia musical, que no tuvimos casi nunca en este desborde, que son gente de acá. También, la verdad que nos enfocamos en algunas cuestiones de dar trabajo también a gente, a dar trabajo, digo, del espacio a compañías locales, bueno, la compañía de Pentagrama, que es acá de San Miguel, gente que trabaja y cómo está la situación, que no pudo trabajar durante este año, así que también nos enfocamos en eso, que sea una puerta económica para las compañías, pero hay variedad y calidad muy, muy buena, así que no se pierda ninguna y es para todas las familias, todas. Así que pueden venir todos los días que quieran.
0: Bien, y hay una reserva, ¿sí? Que también se hacen para estos eventos especiales, el poder reservar con un bono económico. ¿Nos querés contar un poquito cómo es la
1: Sí.
0: metodología de la reserva?
1: Sí. Bueno, nosotros durante el año, ya saben, algunos capaz que están escuchando ahora nuevo, trabajamos hace 18 años a la gorra, o sea que los fines de semana pueden venir a cualquier función a la gorra. En este caso, en el desborde de vacaciones de invierno, es en el único lugar donde ponemos una reserva para garantizar un poco los lugares, más que nada. Y esa reserva este año es de 12 mil pesos por persona. Y también pusimos un buen método para reservar, que ya pueden reservarlo por WhatsApp. Así que se pueden mandar un mensajito al WhatsApp, que ahora voy a dar un número, y pueden reservar para cualquier día que quieran, y eso está buenísimo, no se tienen que acercar hasta la herrería.
0: Buenísimo, una forma de ya contar con tu reserva.
1: Sí.
0: ¿Nos querés contar un poquito sobre las obras, la primera semanita, por lo menos, de cómo viene?
1: Dale. Bueno, sí, el lunes está Compañía Rotatoria, que es una compañía de acá de la casa, es Herrera, es una familia de circo, con su espectáculo de nombre Bala. Es una compañía de circo que hace años que viene trabajando. El martes está Dominga Inbox, que también es una compañía de clown y humor, es un

0: Parcería Escénica de circo, también dos chicas que anduvieron girando por Latinoamérica y andan por aquí ahora.
1: Bien. Propuestas nuevas, digo, también hay algunas compañías que ya las conocemos, pero hay propuestas nuevas, que eso también está buenísimo poder ver. Y si repetís, también a veces está buenísimo ver la obra una o dos veces, que también, ¿no? Decíamos, propuestas que siempre se piensan para, bueno, como para que toda la familia pueda disfrutar, no solamente los peques, ¿verdad?
0: Sí, eso está bueno. En realidad, me parece que el teatro infantil no deja de ser teatro, solo que es un género, y que podamos compartirlo con las infancias y que todos podamos sentir esas emociones que nos transmiten. Esa es la magia en realidad, y no solo que es un espectáculo solo para las infancias y la mirada es solo para las infancias. Me parece que ahí está también un poquito la clave de poder acompañar a las infancias y que la pasemos bien también los adultos.
1: Bien, bien. Ahí como tips, he ido a la herrería y he ido a ver nuevamente la obra que ya la había visto. Y claro, con las infancias el tiempo corre de otra forma, lo volvió a sorprender, así que eso también está bueno porque
0: Claro,
1: pasa el tiempo y ellos
0: sí.
1: se olvidan. Así que es un buen tips.
0: Sí, está bueno repetir, y porque te pasan otras cosas, la obra es otra cosa, uno es otra cosa, otra cosa en ese momento, las edades, sí, eso es el teatro, está vivo.
1: Es sin duda. ¿Y la segunda semana con qué nos esperan?
0: En la segunda semana ahí está la compañía, el grupo Vicucci, que se llama Suite de Emociones, está muy buena. Mezclan también un poco de circo, mucha música en vivo, es un concierto teatral, le ponen ellos, es muy interesante lo que hacen, creo que vienen de CABA, no me acuerdo muy bien, pero sí creo que son de CABA. Después el martes está Guerra de Colores, que te decía que es una comedia musical de la compañía Naranjua, de acá de Pentagrama, que es una escuela de teatro musical. El miércoles está Viajeras del Equilibrio, que son dos chicas que hacen equilibrio, justamente acrobacias, mucho circo. El jueves 30 está Mundo Vilina, que son de Villa Ballester, también es un espectáculo que ganó el Festival Provincial hace poquito. Y el viernes 31 está Blancanieves otra vez, así se llama el nombre, ¿no?
1: Bien.
0: Otra vez. Blancanieves otra vez, que son también de un teatro independiente de Palomar, que se llama El Baldío. Así que pueden venir a verlo, está muy interesante.
1: Buenísimo, hay una propuesta sumamente variada. Pensaba que hace algunos años esta propuesta también se realizó virtual en pandemia.
0: Sí, qué recuerdos.
1: Recordaba eso también de bueno, nada, que siempre nos va acompañando la herrería teatro en el pasar de los años. Así que bueno, Mariano, ¿nos querés recordar cómo se puede reservar, número de teléfono y
0: Dale.
1: dónde queda la herrería?
0: De una. Bueno, y también hay un, bueno, antes que nada, esto, hay un, este año nos auspicia, la herrería es un espacio amigo, son amigos, un centro cultural a reír, así que está ahí auspiciando y apoyando la herrería desde siempre, para este año más que nada en el desborde, porque ellos trabajan con las infancias.
1: Bien.
0: Bueno, y podés reservar tu lugar con 12 mil pesos llamando. En realidad, con un mensajito
1: Bien.
0: al 11 26 17 5203. 11 26 17 5203. O te podés meter en Instagram y ver toda la programación. Pero las reservas al vía WhatsApp o directamente en la boletería a partir de las 2 de la tarde.
1: Bien, bien, ahí nos repetís la dirección, esa esquina de
0: Y
1: San Miguel.
0: estamos, sí, estamos en San Miguel, en Argüero y Sarmiento, a 4 cuadras de la Plaza San Miguel.
1: Bien, y sabés, Mariano, que te iba a consultar, que ya me estaba olvidando, ¿hay buffet? Porque vi que hay renovación ahí en el buffet y quería saber si iba a
0: Sí.
1: haber.
0: Sí, hicimos, en realidad esa barra, ¿no? Ahora está para la herrería, es una super barra. Y bueno, ahí tenemos un pequeño buffet para las funciones de la noche, y en el desborde sacamos

0: changuito, le
1: Bien.
0: decimos, sacamos un changuito y con algunas golosinas, algunos juguitos, algo va a haber.
1: Perfecto. Así que bueno, Mariano, te agradezco que nos hayas brindado estos minutitos y sobre todo toda la información para pasar las vacaciones de invierno en la herrería.
0: Bueno, gracias a ustedes y eso, gracias por apoyar estos espacios, que lo que más necesitamos ahora es esto, el boca en boca, que se abra y que se reparta la información por todos lados.
1: Sin duda. Mariano, te mando un abrazo grande. Nos estamos viendo.
0: Otro, muchas gracias, vale, un abrazo.
1: Charlábamos con Mariano Guerra, referente de la Herrería Teatro, hablándonos sobre este 15º desborde de vacaciones de invierno.
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ahora sí, nos damos unos minutitos, tal vez hoy un poquito más corto, pero contándote información de aquí de nuestra región. Arrancamos como lo venimos haciendo con el partido de Pilar. Pilar, que da cuenta que jóvenes pilarenses, jóvenes gimnastas pilarenses se destacaron en el Campeonato Nacional de Clubes en Rosario. Allí estuvieron haciendo representación en el Campeonato Nacional de Clubes, participaron del certamen y el primer selectivo para el Campeonato Sudamericano, que fue en la ciudad de Rosario. Compitieron las mejores deportistas del país y planean seguir creciendo. Bueno, allí estuvieron estas muy jovencitas haciéndonos esta representación. Y por otro lado, y hablando en este sentido, también en cuanto a los juegos bonaerenses, el ajedrez concretó su primera etapa local con nivel deportivo. Sí, la instancia inicial se desarrolló en el Club Municipal Perusotti con una gran participación de vecinos de todo el partido. Los 8 ganadores representarán a Pilar en el regional, el último filtro previo a Mar del Plata. Avanza la etapa local con los juegos bonaerenses y se va concretando casilleros a la actividad inicial de la elección edición 2026 del certamen deportivo y cultural más importante de la provincia. Y en ese sentido viene creciendo mucho el partido de Pilar. Y por otro lado, yo sé que es la información que querés saber, sobre todo si nos estás escuchando a la mañana en vivo. Este noticiero va en vivo de 9 a 11 y tiene su repetición a partir de las 5 de la tarde. Pilar repite pantalla gigante y alienta a Argentina ante Inglaterra. Será la jornada del día de hoy a partir de las 2. Las actividades en la Plaza 12 de Octubre con sorteos y intercambio de figuritas antes de la semifinal a las 6 de la tarde. Decíamos, la jornada arranca a las 2 de la tarde con intercambio de figuritas. Van a haber sorteos y otras actividades para los vecinos que se acerquen antes del partido. El punto de encuentro es la Plaza 12 de Octubre entre San Martín y Bolívar, en pleno centro del partido de Pilar.

tenemos que compartir información del partido de Moreno, en este caso, información que se vuelve a dar, y acá hacemos dos puntos, porque en la jornada del día de ayer por la noche hubo un comunicado oficial de la empresa La Perlita, información sobre la prestación del servicio con motivo del partido de semifinales que se disputará la selección argentina el miércoles 15. Informamos a nuestros usuarios que los servicios se prestarán con total normalidad durante toda la jornada. Recordamos que toda información oficial de Transporte de La Perlita es comunicada exclusivamente a través de nuestros canales oficiales. Bueno, decíamos, seguimos transmitiendo juntos y alentando a nuestra selección. Claro está, se estalló de comentarios este comunicado que iban lanzando a través de sus redes sociales, porque sabemos que no todos los servicios funcionaron e incluso hubieron denuncias, ¿no?, de los propios usuarios que quedaron varados en diferentes puntos de los municipios, no solamente del partido de Moreno, estamos hablando los scratches, por así decirlo, que se dieron, en la que se veían justamente los transportes parados mirando al mundial a los choferes. Pero bueno, no es lo que estaría sucediendo en la calle, así que bueno, parte de la información que te la brindamos como información oficial, y por otro lado lo que sí se iba documentando por los propios usuarios. Decimos, eso no solamente iba sucediendo en el partido de Moreno, la empresa La Perlita es quien decide sacar este comunicado. Por otro lado, también se dio a conocer en el partido de Moreno sobre Junio y las grabaciones que se dieron en el estudio de grabación municipal. Son algunos de los artistas que pasaron por el estudio de grabación de música de manera profesional y gratuita durante el último mes. Recordá que existe esa posibilidad, que Moreno tiene en el estudio de grabación, y además de que se vienen haciendo concursos para ser parte, pero Estado Clandestino fue uno de los que grabó, Daniel Cravero, Ani Vallejos, Marcos González y Sandra Reves. El servicio de estudio incluye grabación, edición y mezcla y máster. Solo se solicita turno ingresando a estudio.moreno.gov.ar y allí se puede realizar. Me parece interesante esa disposición que tiene el municipio de Moreno.

Después contarles que José Cepaz iba dando información desde la Universidad Nacional de José Cepaz. En este caso, iban contando que la UMPAS fue sede de la segunda etapa del torneo Interclubes de Ajedrez. El sábado pasado se disfrutó de la muestra en la universidad. Son un encuentro que reunió a más de 70 ajedrecistas de diferentes puntos de la provincia. La jornada de competencia, integración y promoción de ajedrez como disciplina deportiva y formativa contó con la participación de equipos, representantes de clubes de San Miguel, Villa Ballester, Escobar, Los Polvorines, General Rodríguez y el propio partido de José Cepaz. Sí, UMPAS Deportiva, por su parte, estuvo representada por 3 equipos, reafirmando el compromiso de la universidad con el desarrollo del deporte universitario y el fortalecimiento de los espacios de encuentro entre las instituciones. El primer puesto de la segunda etapa fue obtenido por el club Miguel Najov de Los Polvorines. Sí, bueno, así que daba cuenta justamente de este festejo, decíamos, que se iba dando en este caso en la Universidad Nacional de José Paz, quien justamente daba informe. Y de acá, bueno, vamos a hacer ese seguimiento. Decimos que año a año va creciendo. Y después, para que sepas, hoy va a haber jornada de salud comunitaria y territorial en la Plaza Manuel Belgrano. Ahí captación visual. Esto va a ser con 50 cupos en José Altuve Roque Sáenz Peña. Estos mismos operativos se van a estar dando en la estación del tren, pero de 2 a 4. Y también en el hospital oftalmológico va a haber turno de pediatría a partir de las 8 de la mañana. Al igual que van a haber operativos de vacunación en Sanatirio, en la capilla Nuestra Señora del Carmen y en el CAPS de Villa Altuve. Así que atentos desde las 9 de la mañana hasta la 1 el resto de estos operativos. Recordá que hay que llevar fotocopia de DNI y la libreta de vacunación. 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

Decidimos compartir también información que destaca la revista editorial Suestada sobre el gobierno. El título es El gobierno que odia a Malvinas, la ministra de Seguridad y las reglas para la semifinal. El gobierno argentino está en contacto con Estados Unidos e Inglaterra para coordinar las medidas de seguridad de esta semifinal, que no es solo, como declaró Scaloni, un partido de fútbol en el Mundial. Alejandra Montiolivera remarcó que no se permitirá entrar al estadio con una bandera, camiseta o un trapo, lo que sea que tenga un mensaje de contenido político o provocacional racista, del mismo modo que comparó el ingreso de botellas con un trapo, con la imagen de las Malvinas argentinas, que será un símbolo de provocación contra el rival inglés. Las canchas de fútbol siempre estuvieron repletas de imágenes que no son solo de la identidad de un pueblo, y también las tribunas que están llenando de banderas de Palestina o símbolos contra las injusticias del mundo. Las Islas Malvinas no solo están en banderas o en remeras, muchos argentinos y argentinas las llevan en la piel y en el corazón. Falta que nos prohíban saltar o cantar, porque el que no salta es un inglés. Siempre que se puede ser un poco más lavemotas del imperialismo, nuestras banderas no se pueden prohibir. Parte de lo que destaca hoy la revista editorial Suestada, decíamos en esta previa. Y después, por otro lado, la revista editorial Suestada publica que hoy, 15 de julio, pero del 2010, Argentina obtenía el matrimonio igualitario, un derecho conquistado. El 15 de julio del 2010, la Argentina no solo sancionó la ley de matrimonio igualitario, ese día el Estado empezó a saldar la deuda histórica de las identidades que siempre habían sido empujadas a los márgenes del derecho, del afecto y de la existencia misma. Esta ley transformó la vida por completo de muchas personas que pudimos casarnos, algo que durante décadas nos estuvo vedado. Sin embargo, escribir hoy como travesti sobre el matrimonio nos exige también sostener una mirada crítica y sin anestesia. No podemos perder de vista que el matrimonio es, en su origen y esencia, una institución conformada profundamente burguesa, diseñada históricamente para defender los intereses del capitalismo, regula la propiedad privada y asegura la transmisión hereditaria de los bienes de unos pocos. Es un dispositivo de control social que premia la monogamia y la estructura familiar tradicional. El sistema nos ofrece el molde de domesticidad como la única vía legítima para acceder a la promoción social. Pero ahí radica nuestra mayor paradoja y nuestra mayor victoria. Para las travestis que decidimos con un destino que parecía tallado en la piel, la exclusión familiar, la clandestinidad, la persecución de códigos contraversionales y la muerte joven, entrar a disputa en estas instituciones burguesas no fue solo un acto de sumisión al capitalismo, sino un hackeo de emergencia. Necesitamos esa libertad para no aburguesarnos, sino para sobrevivir. La necesitamos para que, si construimos un proyecto de vida a pulmón, ese amor no muriera en la absoluta desprotección. La reclamamos para poder heredar la casa construida con esfuerzo conjunto, para acompañar en terapia intensiva sin que un médico nos echara de la sala, o para decidir sobre el destino final de quienes amamos y viceversa. Usamos la herramienta del sistema para arrancar la humanidad que nos negaban. Esta ley vino a dinamitar el desamparo material. No se trató de idealizar el matrimonio como la meta máxima de nuestras vidas, sino de conquistar el derecho político de elegir. Una nota que le pertenece a Florencia Guimareas, de Activismo y Política, publicada en la jornada del día de hoy por Revista Editorial Suestada.

0: Yo te había dicho, hoy es una jornada con mucha información, con muchas actividades que se van a estar llevando adelante en el territorio. Y quiero que sepas que hay un nuevo acto este próximo sábado, ¿sí? Un nuevo acto pidiendo por el espacio de memoria que está dentro de Campo de Mayo. ¿Sí? Se pide por la finalización de este espacio de memoria y en defensa justamente de los derechos humanos de ayer y de hoy. Referente de este espacio, referente de los derechos humanos que tenemos aquí en la región, compañera nuestra es Iris Pereira de Avellaneda. Hola Iris, ¿cómo estás?
1: Hola corazón, ¿cómo estás vos? Bien, estoy media engripada, pero bien, bien, bien, por suerte siempre. Siempre peleándola, siempre peleándola.
0: Muy bien, ahí Iris. Sí, está complicada la cuestión de la gripe, hay que cuidarse mucho, pero sí que a pesar de eso, bueno, vienen pensando y armando una nueva movilización, un nuevo pedido de la finalización de este espacio de memoria que hay dentro de Campo de Mayo.
1: Exactamente. Mirá, nosotros ya hace varios años que estamos haciendo actos ahí en Campito, y ahora con asunto de la finalización del sitio de memoria en la Ruta 2 y Presidente Perón. Vos sabés que desde hace ya meses que estamos pidiendo permiso a la Dirección de Derechos Humanos Libertaria, ¿viste? Para poder entrar adentro del espacio. Bueno, hemos pedido el acto anterior, bueno, nos contestaron de que lo iban a estudiar. Nunca llegó la respuesta. Ahora volvemos a insistir y bueno, la Dirección de Derechos Humanos ha hecho todo lo posible, pero Defensa no contesta. Claro. Defensa está tan emperrado, ¿viste? Tan emperrado que ahí adentro no se puede entrar y seguramente que no nos van a dar permiso. Pero bueno, nosotros que somos cabeza dura, lo vamos a hacer en la puerta, como hacemos siempre. Bien. ¿Viste? Un poco en el campito y un poco ahí en el sitio de memoria. Reclamando que ese sitio se termine de una vez, porque es lo que nosotros necesitamos, ¿viste? Es una pena que ya tanto desde el 23 que se empezó la edificación, que eso está abandonado, ¿viste? Y eso con el tiempo va a llegar un momento que eso se va a caer, porque, ¿viste? Que la construcción al aire libre, eso es el pan para hoy, hambre para mañana.
0: Claro. Iris, pero bueno, en un momento... en un primer momento, cuando quedó paralizada esa obra por parte del gobierno nacional, ustedes tuvieron pocas personas, pero tuvieron la posibilidad de poder ver en qué situación estaba la obra. Vos fuiste una de esas personas que pudo recorrer, ¿la verdad?
1: Sí, nosotros entramos ahí en una época, entramos con la Dirección de Derechos Humanos anterior, la que estaba con Fernández. Entramos, fue algo, era algo tan lindo, muy bien, estábamos en un lugar, el lugar está justamente pegado a la ruta, que se ve de afuera, y aparte estaba muy bien la fachada que habían hecho, todo muy lindo. Iba a ser un centro cultural muy lindo. Pero bueno, desgraciadamente, viste, con este gobierno negacionista que tenemos, nos niegan hasta niegan que son 30.000 desaparecidos. Sí. Es una vergüenza con esta gente.
0: Sin duda. Iris, creo que ya lo charlamos a esto, pero ¿qué significaría contar con este espacio?
1: Mirá, nosotros lo que pretendemos, que siempre tuvimos la idea, porque Campo de Mayo, viste que hay varios centros clandestinos. Bueno, el centro clandestino más grande fue el Campito, que nosotros lo que pretendíamos era que la edificación se haga adentro del Campito, donde fuimos secuestrados, que tuvimos ahí tanto tiempo. Pero dado la situación de que ese lugar del Campito está está judicialmente todavía, viste, no se sabe si hay enterramiento, si no, viste, pero está en juicio eso. Entonces por eso se hizo ahí, pero nosotros lo que pretendemos es que tengamos ese lugar para hacer un centro cultural que sea alegre, que sea, viste, que se pasen películas, que la gente que venga de afuera sepa lo que se ocurrió en el 76. Los mismos profesores, los mismos colegios, las mismas universidades que tengan, que vengan y vean lo que pasó, viste, que se pasen, que se hagan charla, pero que se haga algo alegre, viste. Pero bueno, por lo visto con esta gente, con este gobierno no podemos adelantar, vamos para atrás como el cangrejo. Es una pena, es una pena.
0: Sí. Campo de Mayo siempre tuvo muchas particularidades, ¿no, Iris? Porque, bueno, sabemos que funcionó un centro clandestino de detención allí adentro, pero también hasta el día de hoy sigue funcionando una guarnición militar, ¿no?, activa, que no pasa en otros lugares que fueron señalizados como sitios de memoria. Digo, muchas particularidades, también poder tener este apartado, esta parte, para generar este sitio de memoria, ¿no?
1: Bueno, pero vos sabés que ahí no solamente fue el campito, el centro clandestino, hubo varios, sí. Son 5 creo, uh-huh. Pero el más grande que fue con el que hubo, que estaban esos 3 galpones donde nos tuvieron a nosotros, no en vano desaparecieron de ahí 7.000 personas, uh-huh. Porque fue un centro clandestino tan grande que nada que ver con lo que pasó en la ESMA, ¿no? El centro clandestino de ahí, del campito, fue uno de los que se calcula que hubo entre 5 y 7 mil compañeros secuestrados ahí. Ahora, vos imaginate que de esos 5 mil o 7 mil, como se dice, solamente 130 somos los que hemos podido contar la historia, que hemos salido en libertad. Entonces te das cuenta lo enorme que ha sido ese sitio de tortura, de genocida, que han hecho lo que quisieron con la gente. Y que ahora a esta altura, imagínate, 50 años estamos y no tenemos eco, no tenemos suerte como para seguir teniendo algo así como la ESMA que tiene en el lugar ahí, que está bien. Ahí, viste, también está complicado. Está complicado porque los libertarios siguen ahí, a todas costas quieren sacar eso de ahí, viste.
0: Sin duda. Iris, contame cómo está pensada la jornada del sábado.
1: Mira, la jornada del sábado estamos pensando, estamos citando a las 11 para empezar a las 12, viste, como siempre, siempre es un acto alegre, con música, viste, que le damos el micrófono a los familiares desaparecidos. Tratamos de hacer un acto siempre alegre, no tan triste, porque demasiada tristeza hemos pasado, ¿no es cierto? Pero bueno, el lema nuestro es recuperar ese lugar. Y bueno, seguiremos peleándola como siempre, viste. Lo bueno de este acto es que va a participar mucha gente, y te cuento, nosotros como asociación de sobrevivientes hemos logrado de formar ya 3 mesas de Campo de Mayo. Tenemos en Malvinas, Argentina, tenemos en Cava, capital, y la tenemos en Moreno. Así que mira, estamos trabajando en todos los municipios que se forme una mesa de Campo de Mayo para que nos ayuden a ver si podemos recuperar el campito, el centro cultural que queremos y que tanto anhelamos.
0: Bien. Iris, ¿a qué hora es la convocatoria? Contame un poquito sobre eso.
1: Mira, la convocatoria es a las 11, porque viste que hace frío, no sé cómo estará el sábado. a las 11 para comenzar a las 12.
2: Bien.
1: Pero yo más o menos son dos horas y algo de acto, ¿viste? Nada más, no muy largo, porque sí. Hay que ver que si se hace en la calle es peligroso, porque es justo la orilla de la ruta, ¿viste?
2: Sí.
1: Pero bueno, desde ahí, gracias a ustedes, convocamos a toda la gente que nos quiera acompañar, que va a ser un acto en conmemoración de los 50 años del golpe cívico-militar eclesiástico, y bueno, y seguir peleándola por la recuperación de ese lugar. Y bueno, y el respeto de los derechos humanos de ayer y de hoy.
0: Bien, ahí hecha la convocatoria. Iris, por suerte también, digo, siempre estas convocatorias participan varias organizaciones, participan muchas personas, y siempre cuando es un número redondo siempre se espera un poquito más, ¿verdad?
1: Sí, cada año, cada mes que convocamos siempre tenemos un poquito más. Y ya, la verdad que la gente nos acompaña en esta patriada. La gente ya no es como... está bien, han pasado 50 años, pero la memoria sigue vigente. Sigue viva, que nosotros la mantenemos.
0: Bien. Hecha ahí la invitación, Avenida Perón y Ruta 202, sería la zona de Villa de Mayo, para este sábado 18 a las 11. Iris, sabes que te queremos un montón, que agradecemos que siempre nos brindes estos minutitos que te robamos, y bueno, y te agradecemos que en persona puedas hacer esta convocatoria.
1: Te agradezco de corazón, y vos sabés que lo que necesiten de mí, acá estoy. Les mando un abrazo grande, sabe que siempre las recuerdo, siempre las tengo en mi corazón. Y hasta la victoria siempre.
0: Abrazo grande, Iris.
1: Gracias, mi amor, gracias. Un besito.
0: Estábamos con Iris Pereira Avellaneda, ella es sobreviviente de Campo de Mayo, bueno, referente de la Comisión por la Memoria de Campo de Mayo, sobrevivientes de Campo de Mayo, haciendo esta invitación para este sábado 18 a partir de las 11 del mediodía.
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4: Hola, hola, Radionautas de FM Latincu. 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

0: yo te dije, un programa con mucha, mucha información y hay más actividades, hay más propuestas que podés realizar. Dentro de un ratito también te voy a ir contando, porque no sé, estás en la zona de Malvinas Argentinas, podés pensar salir a la plaza, cero peso en el bolsillo, no llevas la billetera directamente. Vas a la plaza y hay actividades y hay propuestas en la zona de Malvina, en las plazas públicas, en los espacios públicos, así que dentro de un ratito te cuento eso. 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

0: Y quiero contarte que dentro de la información que te decía, bueno, Malvinas Argentinas va a tener propuesta en las vacaciones de invierno. Bueno, nos iban contando que dentro de las propuestas, estas vacaciones de invierno en Malvinas, vivió unas vacaciones llenas de diversión, nos iban contando, con propuestas gratuitas, esto que te decía, cero pesitos, en los polideportivos del partido, en el auditorio municipal, en las plazas con espectáculos, juegos y actividades para todas las edades, ¿sí? No sé, del 22 al 29 a las 4 de la tarde en el auditorio municipal va a estar Vacaciones León y sus amigos. Bueno, quiero que sepas que van a estar allí una obra imperdible. Dinosaurios y el origen del universo del 22 al 29. En el Polideportivo Adolfo Surdux está abierta la inscripción. Allí sobre Arrieta, Villa de Mayo y Gutiérrez, en la ciudad de Adolfo Surdux. ¿Sí? Vas a poder enterarte. Hay pistas de autos del 22 al 29, de 2 a 6 de la tarde, pensado en niños y niñas a partir de 8 años. Divertite manejando en el Polideportivo Diego Armando Maradona. Y después del 22 al 29, de 2 a 6, inflables para saltar. Está pensado para niños a partir de 4 años, además de Tecno Malvinas, juegos y desafíos digitales durante la misma semanita, desde las 2 hasta las 6 de la tarde, no te pierdas una experiencia única. Y después acrobacias y un show inmersivo en el Polideportivo Brian Toledo. Esa misma semana va a estar Parque Mágico, una aventura increíble en el Polideportivo de Villa de Mayo. Allí en Villa de Mayo, pensado en niños a partir de 6 años hasta los 12. También podés justamente pensarla según la edad de tu peque, de tu infancia. Así que atentos y atentas también a esta propuesta que se va a estar llevando adelante en Malvinas, totalmente gratuita. Y después quiero que sepas que la herrería tiene presentación este fin de semana. Un elefante en el pecho se presenta este próximo 17 en la herrería.
1: Hola oyentes de FM Tincu, les comento que este viernes en la Herrería Teatro tenemos Un Elefante en el Pecho. Sí, este viernes 17 del 7 a las 21:30... Un elefante en el pecho, que busca reflejar lo que sienten niñes, adolescentes y adultos, que su forma de habitar el mundo no está dentro de lo normal. Lo establecido, lo correcto, lo esperado, lo neurotípico. Es la historia también de una madre, una hembra, con su cría, construyendo un hábitat amoroso. Esta obra es por Aurora, Federica, Charo, Vicente, Abril y por todos los nombres que puedan ponerle a Alfonsina. Si el teatro no cuenta historias que intente cambiar el mundo, que no cuente nada entonces. Bueno, avísale a tus amigos, a tus amigas, a aquella, a tu tío, a tu tía, a tu mamá, a tu abuela, y venite a la herrería que te esperamos este viernes a la gorra como desde hace 18 años. ¡Saludos!

0: hecha ahí la invitación, hecha la propuesta, ¿sí? Así que atentos y atentas. En este caso, Malvinas Argentinas cuenta de que en San Miguel también van a haber propuestas para las familias que se van a estar llevando adelante en la FA, en la Fábrica del Arte. Allí nos cuentan que se va a estar presentando la primera semana, lunes 20, mucho más que magia, martes 21, Circuelgue, miércoles 22, Barullo hace el lío, jueves 23, Aventuras en el Jardín, viernes 24, Cara y Circo, sábado 25, Cote y su banda, domingo 26, Soñadores de El Mundo. Shows en vivo en la FA, Avenida León Gallardo y Camila Rolón. Recordá este dato, que es el más importante, mucho más que importante que las funciones que van a haber, es que las entradas se retiran un día antes. O sea, vos vas el lunes y retiras para el martes. Así que atentos ahí, atentos y atentas, porque esa es la info importante para poder ser parte de estos, ¿sí? Espectáculos. Y se retiran a partir de este viernes. Sábado y domingo no se retiran. Este viernes 27, este viernes 17 vas a poder retirar tus entradas para el lunes 20. Así que atentos y atentas a cada una de estas invitaciones y estas cositas que hay que tener en cuenta. La obra de teatro Potestad, esta obra se presenta en Torrente Espacio Teatral y también va a ser este fin de semana, este viernes.
1: Hola amigos y amigas de FM Tincunaco, mi nombre es Martín Simeoni de la Comedia del Pilar y quería invitarlos, invitarlas al cuarto estreno de la Comedia del Pilar. En este caso se trata de la obra Potestad de Eduardo Pavlovsky, el viernes 17 de julio a las 21 horas. Pueden hacer su reserva al 11 40 28 04 23. Muchísimas gracias y te esperamos.

0: es lindo salir a comer en vacaciones de invierno. Sí, yo sé que a veces las propuestas están tan difíciles, están difíciles salir a comer, gastar mucha plata. Pero sí, ¿qué te pasa si yo te digo que hay una feria de comida? Y encima es comida veganita, sí, es comida rica. Es comida que ya está preparada, que podés salir, ver qué otra cosita hay en la feria y comer algo rico y saludable. Bueno, este viernes lo vas a poder hacer en la veredita vegana.
1: Hola a toda la comunidad de la FM Tincunacu, mi nombre es Soski, quería invitarlos este viernes a la veredita vegana. Vamos a estar feriando en el Centro Cultural Raíces Sarmiento 1810 a partir de las 12 de la tarde. Este viernes van a poder encontrar artesanías, indumentaria, Morphy Vegan, suelta de libros y gratis feria. Así que va a ser una tarde muy, muy linda. No se suspende por lluvia, así que están más que invitados.

0: Quiero que sepas que hay mucha más invitación, hay muchas más propuestas y más información. Quiero que sepas que en este caso quiero compartir información que comparte Defensa Civil de Moreno, ¿sí? Y en este caso es de la jornada del día de hoy. 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La campaña que lanza Defensa Civil del municipio de Moreno. Bueno, nada, sabemos todas las cuestiones que traen los festejos y también esta otra parte del festejo, así como mencionamos nosotros la represión por parte de el Estado, en la que se vivió en varios lugares. Los microcentros fueron los que, bueno, se llevaban la peor parte. También hay que tener conciencia, ¿no?, de festejar con responsabilidad. Y en este sentido, haciendo en la previa del Mundial, hoy tenemos la participación de nuestro compañero Claudio, el Polaco Sud. Sí, compañero, de empezar de nuevo, el Polaco hoy nos va a hablar de esta otra parte del Mundial, el Mundial que no fue.
1: Historias no tan mundialistas, el Mundial que no fue, Colombia 86. En 1974, en la reunión de la FIFA, con Joao Belange recién asumido en el cargo de presidente de la institución, designó a Colombia como organizadora del Mundial de 1986. De hecho, después de la final del Mundial 82, celebrado en España, la cartelería alusiva ya mencionaba que el Mundial iba a desarrollarse en el país sudamericano. La cuestión es que hay muchas exigencias de parte de FIFA para con los estados a la hora de la organización de un Mundial. Esto en términos de carreteras, tráfico ferroviario, aeropuertos, hotelería, limusinas para los dirigentes de la FIFA, congelamiento de tarifas, incluso hasta determinadas variantes impositivas que le pone como condición la FIFA a los estados para poder organizar el Mundial. La cuestión es que en Colombia nunca se avanzaron con esas obras, tampoco con los estadios, ya que se necesitaban 12 estadios de entre 40 y 80 mil personas para jugar los partidos. Y la falta de avance llevó al presidente Belisario Betancourt a tomar la drástica decisión, no sin antes criticar a la FIFA, de rechazar la candidatura, convirtiéndose así y hasta ahora en el primero y único caso en donde un país desiste de la organización del Mundial. Lo curioso es que tampoco desde aquel entonces Colombia volvió a estar candidateado para ser sede de un Mundial. Apenas algún Mundial juvenil pudo organizarse en el país cafetero. No eran pocas las razones, más allá de lo económico, sino que también los cárteles de la droga ya estaban en un nivel de violencia muy elevada, donde había terror en ciudades, ni que hablar en las zonas rurales y suburbanas. Y esto también creó un caldo de cultivo que favoreció a tomar la decisión del presidente Betancourt de renunciar a la candidatura. Lo dijo casi en simultáneo con el otorgamiento al gran escritor colombiano Gabriel García Márquez del Premio Nobel de Literatura, con algunas frases quizás un tanto oportunistas, como decir: el Mundial debe servir a Colombia y no Colombia a las extravagancias de la FIFA, etcétera, etcétera, etcétera. Y quiso comparar a García Márquez como ejemplo a seguir por encima del fútbol. La cuestión es que el Mundial, como todos saben, en 1986 se terminó disputando en México, no sin problemas, porque en el 85 hubo un violentísimo terremoto también en el país azteca, y el recuerdo, por lo menos para los argentinos, cada vez que lo experimentamos, nos trae una grata sonrisa por lo que fue el desenlace del Mundial de México 86.

Seguimos en Encuentro con las Noticias, seguimos compartiendo junto a ustedes información, sí, últimos minutitos, y venía hablando de la zona de San Miguel, sí, te conté todas las presentaciones en el FA, sí, las formas de retirar también, que nos parecía muy, pero muy importante, porque van a ser del 21 al 2 de julio, pero San Miguel va a tener varias propuestas. Una va a ser ella, otras van a ser sobre el ciclo de conciertos itinerantes que van a tener durante los días sábados también. Y en las plazas, no solamente en el FA, en los el polideportivo también van a haber actividades y propuestas, y en las plazas. Así que bueno, y de a poquito les vamos a ir contando cada uno de estos actividades y propuestas, porque todas las que organiza el municipio aquí en nuestra región son con entrada libre y gratuita, así que atentos y atentas. Y también queríamos contarles que la Unión de Familias Obreras tiene, ¿sí?, dos invitaciones. Una va a ser para este viernes, la presentación del libro Como el Sol de Alba, de Hamblen Lima Quintana. Mónica Abrán y Jorge Giulano van a tener música en vivo, Felipe de Lima con lecturas y la presentación de Alexia Moseller, ¿sí? Era la invitación que nos iban dejando y que nos iban compartiendo. Y después, sí, nos iban contando invitación en el mes del Día del Amigo, porque varias de las cuestiones, no sé, San Miguel, que les contaba de las vacaciones de invierno, también van a tener actividad especial por el Día del Amigo, ¿sí? Va a haber feria en Manuelita, en la UFO, feria de emprendedores de nuestros barrios, amigos y comunidad de emprendimientos. Habrá teatro para niños en Mussolini y Arguero, en Barrio Manuelita, en San Miguel. Comprar local, fortalecer la comunidad, crecemos juntos, súmate y apoyá los emprendimientos de nuestro barrio. Va a ser desde las 2 de la tarde hasta las 6, te esperamos para compartir y apoyar, disfrutar de nuestro barrio. La actividad en el marco, decían, desde Manuelita, desde la Unión de Familias Obreras, desde el mes del Día del Amigo. Contábamos también que hay, en la jornada del día de hoy es la segunda jornada de paro docentes, ¿sí?, en la jornada del día de hoy. Íbamos contando que ayer comenzó este paro. Contábamos que la provincia ofreció un aumento del 7%. Los principales gremios aceptaron esta propuesta. La oposición lanzó un paro, ¿no?, en rechazo, justamente. Queremos conocer un poquito sobre estas medidas que se

regionales, convocado estas acciones por las conducciones multicolor dentro del SUTEBA, ante la falta de respuesta del gobierno provincial de Kicillof y de las conducciones sindicales de SUTEBA a nivel provincial, con María Laura Torre y Varadero a la cabeza, y el resto del Frente de Unidad Docente, el resto de los sindicatos, que no están dando respuesta a las necesidades tanto de los estudiantes y las estudiantes como de la docencia. En ese sentido, tenemos distintos reclamos que son básicamente cinco ejes. Uno es el salario, otro es la sobrecarga laboral, la cuestión de la infraestructura y los alimentos, el régimen de licencia y las prestaciones de la obra social. En términos salariales, un docente que recién se inicia, una maestra o maestro o preceptor o profesor de secundaria con 10 módulos, viene hace muchos años sistemáticamente por debajo de la línea de indigencia, lo cual quiere decir que esos docentes y esas docentes con un cargo no están pudiendo ni siquiera comprar lo mínimo para alimentarse. Y aún así, si lograran obtener un segundo cargo, lo cual llevaría una jornada de 8 horas mínimo, en el caso de un preceptor o una maestra, más el tiempo extra que lleva la tarea docente, que no se nos pagan correcciones, planificaciones y demás, esa jornada mínima de 8 horas ni siquiera está alcanzando para llegar a la línea de pobreza, es decir, para el resto de las necesidades mínimas que tiene una persona, sin contar alquiler, que representa el 30, 40 o 50% de un salario. Bueno, y de otras dificultades, por ejemplo, en el achatamiento de la pirámide salarial, los docentes y las docentes que están en sus últimos años de trabajo no reciben menos proporcionalmente de las recomposiciones salariales, porque muchas de estas sumas se dan de manera en negro. Bueno, en términos de la infraestructura, tenemos muchas dificultades. Hace muchos años no se construyen escuelas y las que están no se arreglan de manera suficiente. En este sentido, las escuelas están cada vez más deterioradas. Sumado a que, con las reformas de los últimos 30 años, el resultado es que tenemos muchas escuelas primarias y secundarias que comparten edificio, con lo cual, por ejemplo, niños y niñas de 5 años, 5 o 6 años comparten baño con adolescentes de 17 y 18 años, con lo cual ya tenemos un montón de dificultades que se acarrea eso y que agrava la situación de violencia que se da hacia la docencia y dentro de las escuelas públicas. Bueno, tenemos, en términos de infraestructura, hay escuelas que tienen filtraciones de agua en las paredes, falta de aulas, falta de mobiliario, falta de calefacción. Y un problema que es grave, que no aparece en la agenda de discusión, es que en las escuelas no hay agua potable. Las escuelas de José C. Paz, y en muchos distritos pasa lo mismo, uno abre la canilla y el agua que sale de ahí no es potable, con lo cual tenemos un montón de problemas. Bueno, en cuestión de la sobrecarga laboral, las últimas reformas, la última reforma grande fue el régimen académico en secundaria, que es básicamente agregarle mayor nivel de burocratización y mayor carga de cuestiones administrativas para los docentes, más cursos sobrepoblados a los que se les agregan estudiantes recursando y demás, que promueven y las situaciones de violencia que se dan adentro de las escuelas, con lo cual tenemos una gran dificultad en este sentido. Bueno, y después, respecto al régimen de licencias, la docencia viene reclamando que hay una plataforma que se maneja de manera muy arbitraria, una plataforma digital, donde uno carga un certificado y la plataforma te devuelve algo estandarizado que está mal, y todo el tiempo estamos renegando, uno se enferma y tenés que renegar con la burocracia del sistema que está mal organizada. Y eso sin tener en cuenta que la obra social que debería mínimamente facilitar la atención médica de la docencia, y no solamente docentes, porque IOMA no es solamente para docentes, está cada vez más deteriorada. Uno casi que no hay prestaciones gratuitas o que la obra social cubra. De todo hay que generar un copago, y si uno tiene que esperar una ambulancia de IOMA, puedes pasar horas y horas que no te va a atender nadie. En ese sentido, entendemos que las conducciones sindicales, y uno siendo parte de SUTEBA, le reclama a su conducción sindical, a Varadeli, a Torre, que actúan más en defensa del gobierno provincial que en defensa de los docentes y de las docentes. Y en ese sentido, uno ve que la provincia de Buenos Aires plantea que
que Milei ahoga financieramente las dificultades económicas que tiene la provincia de Buenos Aires, que son argumentos atendibles, pero uno ve que la universidad, que la provincia de Buenos Aires financia infraestructura, por ejemplo, en universidades.

0: como la de José C. Paz o la de General Sarmiento, y uno, muchos docentes somos y fuimos estudiantes de las universidades y queremos que, nos parece muy válido que el gobierno provincial quiera poner recursos en ese espacio, pero entonces, si hay recursos para las universidades, también tiene que haber recursos para las escuelas primarias, secundarias e iniciales, y sin embargo, no, esto no sucede así. Entonces, bueno, vemos que el ahogo financiero es selectivo, que la provincia elige dónde poner los recursos, y en ese sentido entendemos que los recursos están y que la docencia está en pie de lucha, que por fuera de las conducciones provinciales la docencia se está moviendo y está accionando. Ya venimos con varios paros escalonados los últimos meses en función de estos reclamos, que uno entiende que son nuestras condiciones de vida y de nuestras familias, pero también son las condiciones generales en las cuales los y las estudiantes están formándose, y entendemos que es sumamente relevante para el conjunto de la sociedad y en particular de los trabajadores y las trabajadoras que las escuelas estén financiadas, que los docentes estemos bien pagos, que los estudiantes y las estudiantes estén cómodos en aulas donde se pueda estudiar de manera digna y donde una educación realmente de calidad no puede ser una educación desfinanciada. Muchas gracias.
1: Seguimos en Encuentro con las Noticias. Agradecemos, sí, que se haya tomado bueno, estos minutitos para poder explicarnos, Agustín Foresti, sobre esta segunda jornada de paro, ¿no? De hecho, de estos aumentos, de estos pedidos, ¿no? Veníamos hablando durante todo el año, así que agradecemos que, bueno, nos hayan hecho estas aclaraciones también, ¿no? Agustín, quiero que sepas que hoy pasan muchas cosas, ¿sí? Hoy, en la jornada del día de hoy, yo sé que juega la selección, pero también hoy los trabajadores de la ciencia movilizan contra los despidos y el vaciamiento de los organismos públicos. En la jornada del día de mañana también hay sesiones importantes en el Congreso y todo pasando en medio de bueno, de el Mundial. Así que atentos y atentas también a todas estas otras cuestiones que bueno, nos van pasando. Por eso decíamos, información que es importante tener en cuenta siempre. Desde aquí te vamos compartiendo. En este caso, la información que es importante, que nos parece sumamente interesante a nivel nacional, la compartimos a través del servicio informativo de Farco. Decíamos, tiene dos emisiones diarias. Formamos parte de esta red y también parte de este servicio informativo.
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6: Hola Argentina, muy buen día, ¿cómo están? Les damos la bienvenida a esta producción informativa nacional de Farco, el Foro Argentino de Radios Comunitarias. Estamos aquí en nuestro centro de producción en la ciudad de Rosario y ya estamos enlazadas las radios comunitarias del país para la primera edición de hoy miércoles 15 de julio de 2026. Trabajadores y trabajadoras de la ciencia y la tecnología se movilizan hoy contra los despidos y el vaciamiento de organismos públicos. La protesta principal va a ser en el Polo Científico, en Buenos Aires, pero habrá también manifestaciones en todo el país. Sobre esto tenemos el informe de nuestro compañero Gabriel Robledo desde Radio Futura.
7: Trabajadores y trabajadoras de la ciencia marchan contra el ajuste del gobierno nacional. Denuncian despidos, recortes de presupuesto y el vaciamiento de organismos públicos que realizan investigación y desarrollo. La protesta reúne a personas que trabajan en el CONICET, el INTI, el INTA y la Comisión Nacional de Energía Atómica, entre otras instituciones. Aseguran que el gobierno está desarmando áreas claves para el desarrollo del país. Los trabajadores denuncian que cada vez hay menos recursos para investigar y que muchos proyectos quedaron frenados y que además cientos de trabajadores perdieron su empleo o no saben si podrán seguir. Escuchamos a Giselle Santana, trabajadora del Instituto Nacional de Tecnología Industrial, INTI.
8: Este es el tercer intento del gobierno por directamente cerrar nuestro organismo, porque ese es el objetivo político desde el momento en que asumieron. Y lo bueno en todo lo dramático que estamos viviendo es que el gobierno nos pega a tantos sectores al mismo tiempo que un poco nos obliga a juntarnos, ¿no? Más allá de la voluntad, sí. Creo que nos pone a todos en un mismo lugar, a los jubilados, a las personas con discapacidad, a los trabajadores del Estado, a los trabajadores privados, a las pymes. Nosotros hemos tenido varias actividades de articulación con cámaras empresarias de pequeñas y medianas empresas, también muy golpeados por esta situación y también por el vaciamiento del INTI. Y bueno, encontrar esa articulación por abajo creo que es fundamental.
7: Los trabajadores organizados remarcan que el problema no es solo para quienes trabajan en esos organismos. Sostienen que muchas de las tareas que realizan tienen un impacto directo en la vida cotidiana de los y las argentinas.
8: Nos dedicamos a la ciencia, en este caso a la ciencia aplicada, y es uno de los enemigos declarados de este gobierno de terraplanistas. Y por si todo eso fuera poco, es la ciencia aplicada al desarrollo de la industria nacional y del cuidado de la población, digamos, ¿no? Justamente de las certificaciones de calidad de los productos que después consumimos todos en nuestra vida cotidiana. Son todas tareas que a este gobierno no le interesan, porque la idea de desregulación es que el mercado decida todo y cada quien se arregle como pueda, aunque eso tenga consecuencias dramáticas para la población en cuanto a la salud, a la seguridad y hasta incluso a la vida misma.
7: La convocatoria para este miércoles incluye movilizaciones y actividades en distintos puntos del país. El objetivo es mostrar que detrás del ajuste no solo hay menos presupuesto, también hay instituciones que dejan de funcionar y proyectos que se abandonan. Desde La Plata reportó Gabriel Robledo de Radio Futura para el informativo Farco.
6: Los movimientos sociales se preparan para nuevas movilizaciones ante el cierre del programa Volver al Trabajo, que dejará a más de 900.000 personas sin su complemento salarial de 78.000 pesos a partir de agosto. Vamos a conocer cómo cayó esta decisión en Formosa, en el informe de nuestro compañero Guillermo Guillén desde FM La Nueva.
9: Hola compañeros, compañeras y oyentes del informativo Farco. La confirmación judicial que habilita al Gobierno Nacional a avanzar con el cierre definitivo del programa social Volver al Trabajo generó un inmediato estado de alerta en las organizaciones sociales locales. En declaraciones a Radio La Nueva, el referente provincial del Polo Obrero Formosa, Fabián Servín, analizó los alcances del fallo de la Cámara Federal de San Martín.
10: Nosotros, conjuntamente con otras organizaciones, hemos hecho una defensa de este programa por vía judicial y también obviamente en su momento con diferentes manifestaciones populares. Bueno, la justicia en su momento nos dio la razón a nuestro planteo, dio lugar a nuestro reclamo y ordenó al gobierno que siguiese con el programa. Bueno, y así venía, bueno, estos meses, ¿no? Mayo, junio, hasta julio, digamos, el 5 de julio, se volvió a cobrar, digamos, el programa. Ahora, esta semana, ayer, digamos, salió el fallo de la Cámara Federal de San Martín, dándole lugar, digamos, al planteo del gobierno que había apelado la primera instancia. Y bueno, ahora nos toca a nosotros nuevamente hacer una nueva presentación judicial y obviamente preparar también el reclamo callejero, digamos, ¿no?
9: Servín confirmó que irán a medidas de fuerza para frenar la quita de los beneficios.
10: Una reunión en Buenos Aires con diferentes bloques del movimiento piquetero, de organizaciones sociales, donde se estará discutiendo qué medidas, qué acciones vamos a tomar, porque, bueno, estamos decididos a defender este programa, por más miserable que sea, son 78.000 pesos, pero bueno, para muchísimas familias que están directamente en la lona, es un paliativo, digamos, ¿no?
9: Además, Servín advirtió que la medida perjudica a 11.000 formoseños.
10: Y esperamos que en las provincias se puedan repetir, digamos. Si acá convocamos a las organizaciones que estamos acá en Formosa a poder juntarnos y discutir también colectivamente cómo vamos a acompañar este reclamo nacional. Acá en Formosa son cerca de 11.000 los perjudicados. El cuadro cada vez más desalentador para el que busca trabajo, ¿no? Entonces, esto se pone cada vez más gravoso en relación al trabajo, en relación a los ingresos.
9: Reporto para el informativo Farco desde la ciudad de Formosa, Guillermo Guillén de La Nueva, 98.1.
6: Vamos ahora a Jujuy, porque allí los docentes secundarios podrían no reiniciar el ciclo lectivo si el gobierno de Carlos Sadir no mejora la última oferta salarial del 4% en dos cuotas. El informe de nuestro compañero René Caiconte desde FM La Voz del Cerro.
11: Audiencia del informativo Farco, muy buenos días. Sigue el conflicto y el rechazo de los docentes de nivel medio, el CEDEMS, Centro de Educación y Enseñanza Media y Superior, con el ofrecimiento del gobierno. Por ello, en asamblea realizada con el resto de los docentes de la provincia, en un principio decidieron no iniciar el ciclo lectivo. Así lo explica Mercedes Sosa, secretaria gremial de los docentes de nivel medio.
12: La definición de parte de nuestra asamblea primero fue afianzar una primera postura de nuestro sindicato mesa paritaria, que fue rechazar el ofrecimiento de parte del gobierno de este aumento de 4% dividido en dos partes. Aparentemente habría un nuevo ofrecimiento de pagar el 4 en una sola liquidación, pero a nosotros formalmente no nos llegó nada. La asamblea se expidió en ese sentido, en refrendar esa decisión y también manifestar que de no haber una mejor propuesta no se garantizaría el inicio de las clases, ¿no?
11: Y a pesar de las vacaciones, el 25 asegura que habrá una nueva asamblea para determinar y reafirmar si comenzarán la segunda parte del ciclo lectivo 2026.
12: Haciendo cuentas, el aumento representa para un salario de nivel inicial entre 15.000 y 20.000 pesos. O sea, ¿qué pagas? ¿Qué te alcanza con eso? La verdad que no hay correlación entre las propuestas y lo que está el costo de vida, ¿no? Que esto no es una novedad, esto no es algo que yo invente, es esto que todos lo están padeciendo. Entonces consideramos que es insuficiente la propuesta. Lo que nosotros manifestamos es que no garantizamos el inicio, ¿sí? Vamos a tener una nueva asamblea el sábado 25 de julio. Ahí se van a determinar la longitud de la medida y la modalidad de la medida. En ese interín esperamos tener algún nuevo encuentro con una nueva propuesta para poder abordar ese día en la asamblea.
11: Desde Jujuy, reportó para el informativo Farco, René Caiconte, FM, La Voz del Cerro.
6: Vamos ahora a Córdoba, porque en Salsipuedes se realizó la primera edición del Festival Alto Guiso. Allí estuvo Radio Curva con nuestra compañera Jessica Isasi. Este es el informe para el noticiero de Farco.
13: Buenos días a toda la audiencia y a todo el equipo del informativo Farco. Salsipuedes tuvo este fin de semana una celebración muy especial. Se festejó por primera vez el Festival del Alto Guiso, sí, así como lo escuchan, con el objetivo claro de rescatar y poner en valor esas recetas tradicionales que pasan de generación en generación, donde cada olla guarda una historia. El municipio promovió la celebración de este festival muy particular en un encuentro que buscó promover la gastronomía local, fortalecer la identidad local, impulsar el trabajo de instituciones y emprendedores y también consolidarse como una propuesta que represente el patrimonio cultural de Salsipuedes. El intendente David Estrasorier y la encargada del Consejo Deliberante, Inés Amoluc, nos decían lo siguiente.
14: Les voy a interrumpir el baile, les voy a hacer una entrevista bailando. ¿Qué les parece? David, Inés, ¿cómo están pasando?
15: Bien. Una hermosa fiesta de vecinos, vecinas, una hermosa fiesta reunidos en torno a algo que nos une, que es el guiso, una hermosa fiesta que nos une en torno a la música, que podemos compartir todas las generaciones, porque fíjate que son temas que todos bailan.
13: La celebración también contó con varios números artísticos, con las danzas típicas del ballet Martín Güemes de nuestra localidad, con la música folclórica de Néstor Oyola y con la banda DNI Folclore de la localidad de Río Ceballos. Pero la sorpresa la dieron Los Cocineros, una banda histórica que cocina momentos inolvidables con sus ritmos y con la difusión de la cultura y de la música latinoamericana. Ellos se tomaron un momentito para conversar con nosotros.
14: Han hecho alto guiso acá los cocineros, ¿eh? ¿Cómo andas, Mara? Mara Santucho.
16: Estoy muy feliz porque la verdad que acabamos de bajar del escenario y estuvo hermoso. La gente bailó, disfrutó. Los que estaban sentados también disfrutaban y cantaban las canciones, así que estamos felices porque, bueno, salió el sol y para nosotros también acá.
17: El encuentro, la fraternidad, el hacer del pueblo, esa es parte también de nuestra tarea.
14: Podríamos hablar del derecho a la alegría que nos quieren quitar.
16: Todos los derechos van por todo, así que esto, tenemos esa trinchera, es desde la música, desde el arte, desde la comunidad, de estas juntadas así, que existen en todos lados.
13: Desde Salsipuedes, Córdoba, capital del Alto Guiso, reportó para el informativo Farco, Radio Curva.
6: Información deportiva en el noticiero de Farco, porque Argentina va hoy por el pase a la final del Mundial contra Inglaterra. La selección jugará desde las 16 en Atlanta y si vence al equipo inglés, enfrentará a España, que ayer derrotó claramente a Francia por 2-0. El entrenador Lionel Scaloni reiteró que es solo un partido de fútbol, aunque reconoció la historia que lo rodea. Esto decía en conferencia de prensa.
17: Es que la realidad es que es un partido de fútbol. Yo no puedo mezclar las cosas, sobre todo por respeto a lo que pasó hace tantos años. Fue una época de nuestra historia muy triste y que nosotros no podemos hacer mucho. Esa es la realidad. Y es un partido de fútbol, no hay otra. Entonces, mezclarlo sería una locura en esta época en la que vivimos, en la que la gente, bueno, están pasando cosas en otro lado del mundo y criticamos que haya guerra. Y yo me voy a poner a decir que más que un partido de fútbol, me parece una locura.
6: Mientras tanto, ayer España le ganó a Francia 2-0 sin mayores complicaciones, con goles de Mikel Oyarzabal de penal en el primer tiempo y Pedro Porro en el segundo. El entrenador español, Luis de la Fuente, dijo que España es el mejor equipo del mundo.
18: Hoy nos enfrentábamos a uno de los mejores, a una de las mejores selecciones del mundo. Pero enfrente tenían al mejor equipo del mundo. Eso es diferente, eso es un plus. Estos jugadores se merecen todo porque demuestran día tras día eso, su compromiso, su generosidad, su solidaridad, su talento. Es maravilloso verles jugar, hoy ha sido un espectáculo. Y hacen fácil lo que es tan difícil, lo hacen fácil. Entonces, insisto, orgulloso, feliz. Ahora ya voy tranquilizándome y ya empiezo a saber dónde estamos.
6: Tras la derrota, Francia irá con el perdedor de Argentina a Inglaterra el sábado en Miami por el tercer puesto del Mundial. España espera ahora en la final al ganador del partido de hoy, el domingo a las 16 en Nueva Jersey, para definir al campeón del mundo.
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0: Y hasta aquí llegamos con la primera edición de Informativo Farco de hoy, miércoles 15 de julio de 2026. Cristian Torres estuvo en controles, Pepe Frutos en la conducción y las radios que integran Farco en la producción. Nos reencontramos en la segunda del día. Chau.
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0: últimos minutitos que nos quedan de este programa, sí, últimos minutos de encuentro con las noticias, quiero contarte algunas invitaciones que nos iban llegando, sí, invitaciones que nos iban llegando a través del 11 35 86 58 79 que tenés que tener en cuenta para este fin de semana. Quiero que sepas que en integrarte, ¿sí?, en el centro de Pilar, en la bajada, mejor dicho, de una de las bajadas del partido de Pilar, de la Panamericana, queda Integrarte, un espacio cultural de la región muy pero muy importante, que va a estar Claudio Sosa, sí, justamente Claudio es quien nos hace la invitación.
1: ¿Qué tal, queridos amigos de FM Tincunacu? Mi nombre es Claudio Sosa y quiero invitarles para este sábado 18 de julio. Vamos a estar con el espectáculo que es un homenaje a nuestra querida madre cantora Mercedes Sosa. Se llama Mercedes en Nosotros, a cargo del periodista Gabriel Plaza, de quien les habla Claudio Sosa en canto y guitarra, y como músico invitado Simón Sosa en piano. Esto va a ser en la sala teatral de Integrarte, estos queridos amigos de Integrarte Pilar. Vamos a estar encontrándonos este sábado 18 de julio a las 21 horas. Los esperamos. Un abrazo, gracias.
0: Gracias a Claudio, y que va a estar con una. Va a ser un show más que interesante, nuevamente tocando con su hijo. Sí, así que más que interesante. Quiero contarte algo así rapidito que tiene que ver con la biblioteca Palabras del Alma, sí, un dato sumamente interesante que tiene que ver con el plan Fines. Sí, nos cuentan que también podés adelantar tu inscripción por WhatsApp, inscripción para el plan Fines, segundo cuatrimestre 2026, en Barrio Perusote, termina tu secundaria, aprende encontrarte con otros y otras que también quieran estudiar y cumplir sus sueños, despeja tu camino para estudiar la carrera que te gusta. Está abierta la inscripción para el plan Fines, destinado a jóvenes y adultos a partir de 18 años, deben presentar fotocopias de DNI, partida de nacimiento y certificado del último año aprobado sin adeudar materias. Hay que pedirlo, ¿sí? Hace una aclaración. Hay que pedirlo en la escuela en la que estudiaste el último año. Allí tenés que pedir tu certificado de último año aprobado. Todos esos papeles se llevan después de forma presencial a la biblioteca. ¿Cuándo? ¿No? Bueno, lo podés hacer en la jornada del día de hoy de 2 a 4. Mañana jueves de 2 a 4 y media y el viernes de 2 a 6 de la tarde. Sí, te decíamos, además podés ir ya enviando la documentación, podés consultar si la documentación que tenés es la que se necesita efectivamente a través del 11 38 62 35 01. Te lo vuelvo a repetir, 11 38 62 35 01. ¿Sí? Atentos ahí, porque podés adelantar o consultar alguna duda, alguna consulta. Bueno, la podés a Fines para este segundo cuatrimestre 2026, donde en la zona de Barrio Perusotti. Si no sabías, la biblioteca queda en Corbeta Cefiro 2071 en Barrio Perusotti, en la zona, sí, del partido de Pilar, a dos cuadras de la Plaza Perusotti. Después quiero contarte también que este próximo fin de semana va a estar Aduladores en la Herrería Teatro. Los Herreros nos invitan para este próximo 18.
2: Hola, hola, Radionautas de FM Latincu. Este sábado 18 del 7 a las 21:30 en la Herrería Teatro los esperamos para ver Aduladores, de El Derrotero Teatral. Tres hombres sellan papeles, los leen y los guardan. Tres hombres se pelean, se ayudan, se miran, interactúan cotidianamente en ese ambiente laboral del que poco se sabe, del que jamás se ve su producto final. A partir del entrenamiento y de la investigación del cuerpo, involucramos la manipulación física como recurso para abordar estas problemáticas. Los cuerpos y sus movimientos establecen el guión con el que se cuenta esta historia. Invita a tu abuela, a tu tía, a tu mamá, a quien quieras, a tus amigos del barrio, y venite a ver esta obra como desde hace 18 años a La Gorra. Los esperamos.
0: Quiero contarte que este noticiero fue posible por el trabajo, sí, de Yamila Ramírez en la operación técnica y puesta al aire, el trabajo de Vanina Correa en la sala de producción, Norita Cortiñas, Gustavo presente, y aquí en el estudio Darío y Maxi, quien les habló, Gisela Romero. Un placer para mí hacerles compañía, nos volvemos a reencontrar mañana.

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1: El Servicio Meteorológico Nacional prevé para hoy una temperatura máxima de 17 grados con cielo parcialmente nublado, desmejorando hacia la noche. El viento soplará del norte a lo largo de toda la jornada.
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1: El vocero presidencial culpó a las familias por el aumento en la morosidad. Lejos de asumir una responsabilidad gubernamental por la situación, Adrián Rabier responsabilizó a los deudores por las dificultades para afrontar el pago de préstamos y tarjetas de crédito, al sostener que muchos argentinos no saben manejar sus ingresos y asumen compromisos por encima de sus posibilidades.
0: Testimonios.
2: Esta Argentina que recupera el crédito inicia un proceso de reaprendizaje, de información, de antecedentes crediticios, al que nos tenemos que adaptar. Uno agarra la tarjeta, la lleva al límite, al otro mes se encuentra muy apretado. Bueno, tenemos nosotros mismos, los individuos, que antes no podíamos acceder a préstamos personales, a préstamos hipotecarios, a préstamos prendarios y demás. Ahora tenemos que volver a aprender cuál es el límite que nuestros ingresos nos permite acceder a un crédito, hasta qué cuota puedo pagar y demás. A veces la gente misma se expone a riesgos de impago simplemente por no saber manejar sus propios ingresos y obligaciones.
1: El funcionario afirmó que el incremento de la mora forma parte de un proceso de aprendizaje asociado al regreso del crédito en la economía, a la vez que sostuvo que los bancos deben analizar mejor a quienes les otorgan préstamos.
0: Nuestra provincia.
1: Impulsan una ley para garantizar la participación de la provincia en núcleo eléctrico argentina. La iniciativa fue presentada por el senador peronista Sergio Berni y propone la creación de una comisión mixta integrada por 5 senadores y 5 diputados con representación proporcional de los distintos bloques políticos, con el objetivo de intervenir en el proceso de privatización, elaborar informes públicos y velar por la defensa de los intereses de la provincia y del país. Según el legislador, en la empresa se desarrolla una actividad estratégica para la nación, vinculada a la generación de energía, al desarrollo tecnológico y a la soberanía nacional, por lo que la provincia no puede ser una simple espectadora de un proceso que impacta directamente sobre su territorio.
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1: Buscan prohibir nuevamente el cobro de tasas en las facturas de electricidad. El Procurador General de la Nación, Eduardo Casal, dictaminó a favor del Gobierno Nacional en la disputa por el cobro de tasas municipales en las facturas de servicios públicos y recomendó a la Corte Suprema revocar la sentencia que había declarado inconstitucional la prohibición dispuesta por la administración de Javier Milei. Si el máximo tribunal sigue ese criterio, el impacto será especialmente fuerte en los municipios del conurbano abastecidos por Edenor y Edesur, donde decenas de comunas utilizan ese mecanismo para recaudar la tasa de alumbrado público y garantizarse mejores niveles de cobrabilidad.
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1: Cuba sufrió una nueva desconexión total de su sistema eléctrico. Se trata del tercer apagón total en la isla en un periodo de solo 10 días. La interrupción ocurrió en medio de la profunda crisis energética que enfrenta dicho país, marcada por las consecuencias del bloqueo económico, comercial y financiero impuesto por Estados Unidos, cuyas restricciones dificultan la adquisición de piezas, tecnologías y otros recursos necesarios para el mantenimiento de las centrales termoeléctricas, además de limitar el acceso al combustible indispensable para la generación de electricidad.
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1: El SUTEBA anunció un paro docente tras las vacaciones de invierno. El Sindicato Unificado de Trabajadores de la Educación de Buenos Aires resolvió avanzar con un nuevo plan de acción gremial que contempla un paro docente de 24 horas para el lunes 3 de agosto, fecha prevista para el reinicio de clases tras las vacaciones de invierno en la provincia. La decisión fue adoptada luego de que el gremio aprobara los acuerdos alcanzados en materia salarial con la gestión de Axel Kicillof y de condiciones laborales, pero al mismo tiempo definiera una agenda de medidas de fuerza y movilización en reclamo de mayor financiamiento educativo y en rechazo a las políticas del gobierno nacional.
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1: España es el primer finalista del Mundial. Derrotó a Francia por 2-0 con goles de Mikel Oyarzabal y Pedro Porro y alcanzó por segunda vez en su historia la chance de disputar el próximo domingo el partido decisivo luego de Sudáfrica 2010. Por su parte, el seleccionado galo jugará el sábado frente al perdedor de la llave entre Argentina e Inglaterra por el tercer puesto.
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1: Casi cuando Sui Generis programaba su adiós, otro dúo acústico comenzaba su recorrido. De Michele y Erauskin formaron Pastoral con su gran disco de 1975, En el Hospital.

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3: Canto al Cuerpo Eléctrico se llama este proyecto de la ciudad de La Plata que editó Los Años 10, un EP de cuatro temas. Así comienza con este que se llama Camión.

Los años 10, este EP de Canto del Cuerpo Eléctrico, así como el disco debut de la banda, están disponibles para libre descarga. Así cerramos con Mar de Dudas. El miedo.

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3: Mi nombre es Estela Barnes de Carlotto, soy presidenta de Abuelas de Plaza de Mayo.
4: Soy Buscarita Roa, abuela de Plaza de Mayo.
5: Soy María Esther Landaburu, una tía que busca.
6: Soy Claudia Poblete, nieta restituida.
7: Soy Adriana Metz, encontré a mi hermano, el nieto 140.
8: Soy Leonardo Fossati Ortega.
9: Juan Pablo Moyano.
10: Manuel González Granada.
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12: Guillermo Amarilla Mulfino.
13: Esteban Herrera, hermano que busca.
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1: Hola, queridos amigos de la Tincu. Esta invitación es para el próximo sábado 18 en Integrante Pilar, que queda en Estanislao López, ex ruta 8, número 344 del Pilar, para un homenaje a nuestra querida madre cantora, la Negra Sosa. Este homenaje está organizado por su sobrino, Claudio Sosa, que con guitarra y voz traerá sus canciones, y su sobrino nieto, Simón Sosa, en piano. También el historiador y comunicador Gabriel Plaza, que ha trabajado mucho sobre la vida y las historias de vida de nuestra querida Negra. Los esperamos el sábado a las 21 horas en Integrante Pilar. La entrada, el valor de la entrada es de 20.000 pesos. Muchísimas gracias.
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2: Dura Tierra es una banda de música popular latinoamericana con más de 10 años de trayectoria. Cuentan con 4 discos editados. En el año 2017, Dura Tierra presentó canciones de su tercer disco Cría en formato sinfónico junto a la Orquesta Sin Fin dirigida por Ezequiel Mantega. El show fue en el Centro Cultural Kirchner en el marco del ciclo Huella Argentina. Desde el escenario, Dura Tierra abre su show con su versión de La Llorona.

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3: 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Sueña Antonio con que la tierra que trabaja le pertenece. 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

Bienvenidos a la temporada número 26 de Encuentro con las Noticias. Bienvenidos a esta mitad de semana que tenemos para compartir con ustedes. Última semanita antes de las vacaciones de invierno. Sí, nos tomamos dos semanitas de descanso para, bueno, de descanso del aire, porque acá vamos a estar trabajando, vamos a estar compartiendo y armando propuestas para lo que va a ser la... poder encarar, ¿no?, la segunda parte de este año. Así que bueno, vamos a estar contándoles durante esta semanita propuestas, actividades que tienen que ver con las vacaciones de invierno. Vamos a armar juntos la agenda de las vacaciones de las y los más pequeños, pero bueno, también nos vamos a ir informando. Queremos saber todo lo que anda sucediendo por aquí, por nuestra región. Vamos a estar compartiendo información de aquí de la zona, vamos a estar compartiendo información de José de Paz, San Miguel, Moreno, Pilar, Malvinas Argentinas, diferentes noticias, diferentes informaciones que se van destacando tanto en el ámbito local, también con el ámbito provincial y también en el ámbito más bien nacional. Ahí, por suerte, tenemos colaboración de nuestros compañeros y compañeras de Farco. Farco es el Foro Argentino de Radios Comunitarias, de la cual esta emisora forma parte. Somos más de 100 radios a lo largo y lo ancho del país. Ya hace varios años que pensamos, trabajamos en conjuntos. Y bueno, además de este trabajo, se va generando una producción informativa que tiene dos emisiones diarias, que la piensan, que la producen las radios comunitarias de lo largo y lo ancho del país, y se termina de cocinar, unificar en nuestro centro de producción que queda en la zona de Rosario, sí, en el barrio de Pichincha. Así que bueno, todo esto vamos a estar compartiendo junto a ustedes en la jornada del día de hoy. Te decíamos, además armamos agenda cultural, agenda recreativa. Vamos a estar compartiendo junto a ustedes toda la información, ¿sí?, de aquí, de nuestro territorio. Te quiero contar que vos podés ser parte de este programa a través del 11 35 86 58 79. ¿Sí? ¿Cómo? ¿De qué forma? Bueno, podés enviar tu denuncia, tu reclamo, información que quieres que vayamos charlando. Nos ha pasado en varias oportunidades que dicen, che, esto está sucediendo, estos vecinos están, nos estamos organizando, queremos difusión y bueno... Allí vamos y pactamos entrevista, nota, conocer un poquito. Desde acá lo empezamos a charlar a esos temas que nos van pareciendo sumamente interesantes. Así que bueno, o también nos podés mandar algún flyer, algún reel, alguna info que querrás que toquemos o difundamos de tu propia organización también. Te vuelvo a repetir, 11 35 86 58 79 y allí nos escriben, así que atentos y atentas. Quiero que sepas que también aparecemos en redes, Radio FM Tincunaco 107.3, aparecemos en Instagram como @fm_tincunaco, allí también nos pueden escribir, siempre más rápido por WhatsApp, así que atentos y atentas. Quiero contarte que este noticiero es posible porque en la operación técnica y puesta al aire está trabajando Yamila Ramírez, en la sala de producción Norita Cortiñas Gustavo presente está trabajando Vanina Correa, y aquí en el estudio Darío y Maxi, quien les habla y quien les va a estar haciendo compañía en estas dos horitas, mi nombre es Gisela Romero. Se los dejo siempre, para mí en verdad es un placer haberles hecho compañía durante toda esta primera parte del año. Y bueno, y así arrancamos este noticiero y quiero que sepas que este programa siempre se arranca con música. Sí, hoy vamos a estar escuchando a Lisandro Aristimuño con Woz, sí, una muy buena combinación. Comemos.

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1: Seguimos en Encuentro con las Noticias, ¿sí? Y te hacíamos mención, estamos escuchando ahí a Lisandro Aristimuño junto a vos y Comen. Te decía, te hacemos mención que esta semana lo más importante y que nos parece importante difundir es las actividades y las propuestas para las infancias, ¿sí? Porque nos vamos de vacaciones, pero yo me voy a ir tranquila de que te dejé muchas propuestas, muchas actividades, muchas invitaciones acá en la región. De espectáculos de altísima calidad, sin la necesidad de tener que viajar, sin la necesidad de tener que salir de nuestros propios municipios, del noroeste, el conurbano bonaerense, acá cerquita, en tu municipio, en el municipio vecino. Y te deseamos espectáculos que son de altísima calidad. Le ponemos sellito Tinku que, y lo garantizamos. Propuestas, decíamos, desde cero pesos, pequeños bonos contribución e incluso contamos algunas entradas. Pusimos como tope 20.000 pesitos a las entradas acá y las propuestas son sumamente variadas. Cuando iniciamos a realizar esta recorrida, iniciamos con la Herrería Teatro porque... sabíamos que la herrería, ya desde inicio de año, sabemos que tiene garantizado el desborde, porque hace 15 años que lo llevan adelante al desborde de vacaciones y sabemos que tienen un montón de propuestas sumamente variadas y que vas a poder ir y disfrutarla en familia. Pero bueno, para que nos cuente cómo se vienen preparando, para que nos cuenten cuáles son las actividades, cuáles son las propuestas, de cuánto es la reserva antes de pasar la gorra, quiero que... y tenemos la suerte de tener en comunicación telefónica a Mariano Guerra, es uno de los herreros, uno de los referentes de este espacio. Hola Mariano, ¿cómo te va? Gisela te saluda de este lado.
2: Hola Gisela, ¿cómo andás? Al fin acá podemos hablar.
1: Sí, porque queríamos hace rato charlar, porque decíamos, ya sabíamos que... bueno, que la herrería iba a garantizar este desborde. Y déjame consultarte desde ahí. ¿Los herreros tienen noción de que las familias esperamos el desborde?
2: Sí, tenemos esa noción y por eso nos comprometemos a hacerlo lo mejor posible y a buscar los espectáculos que nos parezcan importantes que estén acá en la zona.
1: Sin duda. Bueno, Mariano, contame cómo se vienen preparando, porque me imagino que ya hay un ejercicio de esto, de poder sostenerlo al desborde, pero bueno, ¿cómo se vienen preparando para este año?
2: Bueno, el desborde empieza a prepararse ya hace como un mes y medio, salió la convocatoria para los artistas y compañías que trabajan para las infancias, así que viene haciéndose hace un mes y medio la curaduría, la búsqueda, las reuniones, a ver cuánto poníamos el bono. Sabemos que está todo muy muy duro, muy áspero, uh-huh. Así que tratamos, este año vamos a hacer solo una función de lunes a viernes a las 15:30 horas y con un bono bastante popular de 12.000 pesos por persona, más después pasamos la gorra.
1: Bien. Déjame consultarte, Mariano, porque ayer hacíamos mención sobre otra sala, una sala independiente, pero bueno, capaz que estaba en el microcentro de Capital y que bueno, que cerraba sus puertas. Era la información y hablaban justamente de lo duro que está sostener estos espacios independientes y venimos hablando, ¿no?, sobre esto que de hecho vos nombrabas. En algunos espacios tenían una grilla de la semana completa y reducieron a 2 semanas con obras, o como ustedes que tenían 2 funciones diarias y ahora van a tener una. ¿Nos querés contar cómo, bueno, me imagino que es parte de poder sostener la propuesta, pero bueno, la situación bueno, que están sobrellevando?
2: Sí, bueno, ya hace el año pasado ya también decidimos hacer una sola función, pero ya venía medio para bajando la cantidad de público y bueno, y también para no esforzar a los elencos que vienen a laburar, así que decidimos hacer una sola función. Bueno, viene complicado la cosa, por eso decíamos, también empezamos a decir que la gorra no es solo venir a poner lo que uno puede, quiere y desea, sino también es el compartir, el boca en boca. Necesitamos que se corra más la voz, que se abra la red, y que venga gente. Eso es lo que necesitamos ahora. Uh-huh. Para sostener el espacio, para sostener las actividades y para que el encuentro realmente suceda.
1: Bien. ¿Querés contarnos un poquito también sobre estas propuestas? Digo, porque a pesar de todo, las propuestas son sumamente variadas, son propuestas que se pueden disfrutar realmente toda la familia.
2: Sí, sí, de verdad que es una propuesta, es una grilla bastante variada. Hay desde teatro, circo, clown, teatro de objetos, títeres, comedia musical, que no tuvimos casi nunca en este desborde, que son gente de acá. También la verdad que nos enfocamos en algunas cuestiones de dar trabajo también a gente, a dar trabajo, digo, del espacio a compañías locales. Bueno, la compañía de Pentagrama, que es acá de San Miguel, gente que ya sabemos que trabaja y cómo está la situación, que no pudo trabajar durante este año, así que también nos enfocamos en eso, que sea una puerta económica para las compañías. Pero hay variedad y calidad muy, muy buena, así que no se pierda ninguna, y es para todas las familias, todas, así que pueden venir todos los días que quieran.
1: Bien, y hay una reserva, sí, que también se hacen para estos eventos especiales, el poder reservar con un bono económico. ¿Nos querés contar un poquito de cómo es la metodología de la reserva?
2: Sí, bueno, nosotros durante el año, ya saben, capaz que están escuchando ahora de nuevo, trabajamos hace 18 años a la gorra, o sea que los fines de semana pueden venir a cualquier función a la gorra. En este caso, en el desborde de vacaciones de invierno, es en el único lugar donde ponemos una reserva para garantizar un poco los lugares, más que nada. Y esa reserva es, este año, es de 12.000 pesos por persona. Uh-huh. Y también pusimos un buen método para reservar, que ya pueden reservarlo por WhatsApp. Así que se pueden mandar un mensajito al WhatsApp, que ahora voy a dar un número, y pueden reservar para cualquier día que quieran. Y eso está buenísimo, no se tienen que acercar hasta la herrería.
1: Buenísimo, una forma de ya contar con tu reserva. Sí. ¿Nos querés contar un poquito sobre las obras, la primera semanita, por lo menos, de cómo viene?
2: Dale. Bueno, sí, el lunes está Compañía Rotatoria, que es una compañía acá de la casa, es Herrera, es una familia de circo, con su espectáculo de nombre Bala. Es una compañía de circo que hace años que viene trabajando. El martes está Dominga Inbox, que también es una compañía de clown y humor, es un unipersonal, es muy interesante lo que hacen, muy lindo, mucho juego, mucha improvisación. El miércoles está El Cubo de Nina, que es títeres y teatro objetos, una propuesta muy, muy linda, que viene de Cava. Y el jueves está Julieta y Romeo. Bien. De Ar de la Nona, de Villa Ballester, que es clown también. Y el viernes, de acá de Moreno, de Las Catonas, tenemos a Oh Yeah, parcería escénica de circo, también dos chicas que anduvieron girando por Latinoamérica y andan por aquí ahora.
1: Bien. Propuestas nuevas, digo, también hay algunas compañías que ya las conocemos, pero hay propuestas nuevas, que eso también está buenísimo poder ver. Y si repetís, también a veces está buenísimo ver la obra una o dos veces, que también, ¿no? Decíamos, propuestas que siempre se piensan para, bueno, como para que toda la familia pueda disfrutar, no solamente los peques, ¿verdad?
2: Sí, eso está bueno. En realidad... Me parece que el teatro infantil no deja de ser teatro, solo que es un género, y que podamos compartirlo con las infancias y que todos podamos sentir esas emociones que nos transmiten. Esa es la magia en realidad, y no solo que es un espectáculo solo para las infancias y la mirada es solo para las infancias. Me parece que ahí está también un poquito la clave de poder acompañar a las infancias y que la pasemos bien también los adultos.
1: Bien, bien. Ahí como tips, he ido a la Herrería y he ido a ver nuevamente la obra que ya la había visto. Y claro, con las infancias el tiempo corre de otra forma, lo volvió a sorprender, así que eso también está bueno, porque claro, pasa el tiempo y ellos se olvidan, así que es una buena, es un buen tip.
2: Sí, está bueno repetir, y porque te pasan otras cosas, la obra es otra cosa, uno es otra cosa en ese momento, las edades, sí, eso es el teatro, está vivo.
1: Es sin duda. ¿Y la segunda semana con qué nos esperan?
2: En la segunda semana ahí está la compañía, el grupo Vicucci, que se llama Suite de Emociones, está muy buena. Mezclan también un poco de circo, mucha música en vivo. Ajá. Es un concierto teatral, le ponen ellos, es muy interesante lo que hacen. Creo que vienen de Cava, no me acuerdo muy bien, pero sí creo que son de Cava. Después el martes está Guerra de Colores, que te decían que es una comedia musical, de la compañía Naranjua, de acá de Pentagrama, que es una escuela de teatro musical. El miércoles está Viajeras del Equilibrio, que son dos chicas que hacen equilibrio, justamente acrobacias, mucho circo. El jueves 30 está Mundo Vilina, que son de Villa Ballester, también es un espectáculo que ganó el Festival Provincial hace poquito. Y el viernes 31 está Blanca Nieves otra vez. Así se llama el nombre, ¿no? Otra vez. Blanca y otra vez, que son también de un teatro independiente de Palomar, que se llama El Baldío, así que pueden venir a verlo, está muy interesante.
1: Buenísimo, hay una propuesta sumamente variada. Pensaba que hace algunos años esta propuesta también se realizó virtual, en pandemia.
2: Sí, qué recuerdos.
1: Recordaba eso también de bueno, nada, que siempre nos va acompañando la Herrería Teatro en el pasar de los años. Así que bueno, Mariano, ¿nos querés recordar, cómo se puede reservar, número de teléfono, dale, y dónde queda la Herrería?

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1: Bien, bien, ahí nos repetís la dirección, esa esquina de San Miguel.
0: Estamos, sí, estamos en San Miguel, en Argüero y Sarmiento, a cuatro cuadras de la Plaza San Miguel.
1: Bien, y sabes, Mariano, que te iba a consultar, que ya me estaba olvidando, ¿hay buffet? Porque vi que hay renovación ahí en el buffet, y quería saber si va a haber.
0: Sí, hicimos, en realidad esa barra es para adentro. Okay. Un alumno mío que ahora está participando en la herrería, hizo una super barra, y bueno, ahí tenemos un pequeño buffet para las funciones de la noche, y en el borde sacamos el changuito, sacamos un changuito, y con algunas golosinas, algunos juguitos, algo va a haber.
1: Perfecto. Así que bueno, Mariano, te agradezco que nos hayas brindado estos minutitos y sobre todo toda la información para pasar las vacaciones de invierno en la herrería.
0: Bueno, gracias a ustedes y eso, gracias por apoyar estos espacios, que lo que más necesitamos ahora es esto del boca en boca, que se abra y que se reparta la información por todos lados.
1: Sin duda. Mariano, te mando un abrazo grande. Nos estamos viendo.
0: Otro, muchas gracias, vale, un abrazo.
1: Charlábamos con Mariano Guerra, referente de la Herrería Teatro, hablándonos sobre este 15º desborde de vacaciones de invierno.
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Ahora sí, nos damos unos minutitos, tal vez hoy un poquito más corto, pero contándote información de aquí de nuestra región. Arrancamos como lo venimos haciendo con el partido de Pilar. Pilar, que da cuenta que jóvenes pilarenses, jóvenes gimnastas pilarenses se destacaron en el Campeonato Nacional de Clubes en Rosario. Allí estuvieron haciendo representación en el Campeonato Nacional de Clubes, participaron del certamen y el primer selectivo para el Campeonato Sudamericano en la ciudad de Rosario. Compitieron las mejores deportistas del país y planean seguir creciendo. Bueno, allí estuvieron estas muy jovencitas haciéndonos esta representación. Y por otro lado, y hablando en este sentido, también en cuanto a los juegos bonaerenses, el ajedrez concretó su primera etapa local con nivel deportivo. Sí, la instancia inicial se desarrolló en el Club Municipal Perusotti con una gran participación de vecinos de todo el partido. Los 8 ganadores representarán a Pilar en el regional, el último filtro previo a Mar del Plata. Avanza la etapa local con los juegos bonaerenses y se va concretando casilleros a la actividad inicial de la elección edición 2026 del certamen deportivo y cultural más importante de la provincia. Y en ese sentido viene creciendo mucho el partido de Pilar. Y por otro lado, yo sé que es la información que querés saber, sobre todo si nos estás escuchando a la mañana en vivo. Este noticiero va en vivo de 9 a 11 y tiene su repetición a partir de las 5 de la tarde. Pilar repite pantalla gigante y alienta a Argentina ante Inglaterra. Será la jornada del día de hoy a partir de las 2. Las actividades en la Plaza 12 de Octubre con sorteos y intercambio de figuritas antes de la semifinal a las 6 de la tarde. Decíamos, la jornada arranca a las 2 de la tarde con intercambio de figuritas, van a haber sorteos y otras actividades para los vecinos que se acerquen antes del partido. El punto de encuentro es la Plaza 12 de Octubre entre San Martín y Bolívar en pleno centro del partido de Pilar.

tenemos que compartir información del partido de Moreno, en este caso, información que se vuelve a dar, y acá hacemos dos puntos, porque en la jornada del día de ayer por la noche hubo un comunicado oficial de la empresa La Perlita, información sobre la prestación del servicio con motivo del partido de semifinales que se disputará la selección argentina el miércoles 15. Informamos a nuestros usuarios que los servicios se prestarán con total normalidad durante toda la jornada. Recordamos que toda información oficial de Transporte de La Perlita es comunicada exclusivamente a través de nuestros canales oficiales. Bueno,

seguimos transmitiendo juntos y alentando a nuestra selección. Claro está, se estalló de comentarios este comunicado que iban lanzando a través de sus redes sociales, porque sabemos que no todos los servicios funcionaron e incluso hubieron denuncias, ¿no?, de los propios usuarios que quedaron varados en diferentes puntos de los municipios, no solamente del partido de Moreno estamos hablando, scratches, por así decirlo, que se dieron, en la que se veían justamente los transportes parados mirando al mundial a los choferes. Pero bueno, no es lo que estaría sucediendo en la calle. Así que bueno, parte de la información que te la brindamos como información oficial, y por otro lado, lo que sí se iba documentando por los propios usuarios. Decimos, eso no solamente iba sucediendo en el partido de Moreno. La empresa La Perlita es quien decide sacar este comunicado. Por otro lado, también se dio a conocer en el partido de Moreno sobre Junio y las grabaciones que se dieron en el estudio de grabación municipal. Son algunos de los artistas que pasaron por el estudio de grabación de música de manera profesional y gratuita durante el último mes. Recordá que existe esa posibilidad, que Moreno tiene un estudio de grabación, y además de que se vienen haciendo concursos para ser parte, pero estado clandestino, fue uno de los que grabó Daniel Cravero, Ani Vallejos, Marcos González y Sandra Reves. El servicio de estudio incluye grabación, edición y mezcla y máster. Solo se solicita turno ingresando a estudio.moreno.gov.ar y allí se puede realizar. Me parece interesante esa disposición que tiene el municipio de Moreno.

Después contarles que José Cepaz iba dando información desde la Universidad Nacional de José Cepaz. En este caso, iban contando que la UMPAS fue sede de la segunda etapa del torneo Interclubes de Ajedrez. El sábado pasado se disfrutó de la muestra en la universidad. Son un encuentro que reunió a más de 70 ajedrecistas de diferentes puntos de la provincia. La jornada de competencia, integración y promoción de ajedrez como disciplina deportiva y formativa contó con la participación de equipos, representantes de clubes de San Miguel, Villa Ballester, Escobar, Los Polvorines, General Rodríguez y el propio partido de José Cepaz. Sí, UMPAS Deportiva, por su parte, estuvo representada por 3 equipos, reafirmando el compromiso de la universidad con el desarrollo del deporte universitario y el fortalecimiento de los espacios de encuentro entre las instituciones. El primer puesto de la segunda etapa fue obtenido por el club Miguel Najof de Los Polvorines. Sí, bueno, así que daba cuenta justamente de este festejo, decíamos, que se iba dando en este caso en la Universidad Nacional de José Paz, quien justamente daba informe. Y de acá, bueno, vamos a hacer ese seguimiento. Decimos que año a año va creciendo. Y después, para que sepas, hoy va a haber jornada de salud comunitaria y territorial en la Plaza Manuel Belgrano. Ahí captación visual. Esto va a ser con 50 cupos en José Altuve Roque Sáenz Peña. Estos mismos operativos se van a estar dando en la estación del tren, pero de 2 a 4. Y también en el hospital oftalmológico va a haber turno de pediatría a partir de las 8 de la mañana. Al igual que van a haber operativos de vacunación en Sanatirio, en la capilla Nuestra Señora del Carmen y en el CAPS de Villa Altuve. Así que atentos desde las 9 de la mañana hasta la 1 el resto de estos operativos. Recordá que hay que llevar fotocopia de DNI y la libreta de vacunación. 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

decidimos compartir también información que destaca la revista editorial Suestada sobre el gobierno. El título es El gobierno que odia a Malvinas, la ministra de Seguridad y las reglas para la semifinal. El gobierno argentino está en contacto con Estados Unidos e Inglaterra para coordinar las medidas de seguridad de esta semifinal, que no es solo, como declaró Scaloni, un partido de fútbol en el Mundial. Alejandra Montiolivera remarcó que no se permitirá entrar al estadio con una bandera, camiseta o un trapo, lo que sea que tenga un mensaje de contenido político o provocacional racista, del mismo modo que comparó el ingreso de botellas con un trapo, con la imagen de las Malvinas argentinas, que será un símbolo de provocación contra el rival inglés. Las canchas de fútbol siempre estuvieron repletas de imágenes que no son solo de la identidad de un pueblo, y también las tribunas que están llenando de banderas de Palestina o símbolos contra las injusticias del mundo. Las Islas Malvinas no solo están en banderas o en remeras, muchos argentinos y argentinas las llevan en la piel y en el corazón. Falta que nos prohíban saltar o cantar, porque el que no salta es un inglés. Siempre que se puede ser un poco más lavemotas del imperialismo, nuestras banderas no se pueden prohibir. Parte de lo que destaca hoy la revista editorial Suesta, decíamos en esta previa. Y después, por otro lado, la revista editorial Suestada publica que hoy, 15 de julio, pero del 2010, Argentina obtenía el matrimonio igualitario, un derecho conquistado. El 15 de julio del 2010, la Argentina no solo sancionó la ley de matrimonio igualitario, ese día el Estado empezó a saldar la deuda histórica de las identidades que siempre habían sido empujadas a los márgenes del derecho, del afecto y de la existencia misma. Esta ley transformó la vida por completo de muchas personas que pudimos casarnos, algo que durante décadas nos estuvo vedado. Sin embargo, escribir hoy como travesti sobre el matrimonio nos exige también sostener una mirada crítica y sin anestesia. No podemos perder de vista que el matrimonio es, en su origen y esencia, una institución conformada profundamente burguesa, diseñada históricamente para defender los intereses del capitalismo, regula la propiedad privada y asegura la transmisión hereditaria de los bienes de unos pocos. Es un dispositivo de control social que premia la monogamia y la estructura familiar tradicional. El sistema nos ofrece el molde de domesticidad como la única vía legítima para acceder a la promoción social. Pero ahí radica nuestra mayor paradoja y nuestra mayor victoria. Para las travestis que decidimos con un destino que parecía tallado en la piel, la exclusión familiar, la clandestinidad, la persecución de códigos contraversionales y la muerte joven, entrar a disputa en estas instituciones burguesas no fue solo un acto de sumisión al capitalismo, sino un hackeo de emergencia. Necesitamos esa libertad para no aburguesarnos, sino para sobrevivir. La necesitamos para que si construimos un proyecto de vida a pulmón, ese amor no muriera en la absoluta desprotección. La reclamamos para poder heredar la casa construida con esfuerzo conjunto, para acompañar en terapia intensiva sin que un médico nos echara de la sala, o para decidir sobre el destino final de quienes amamos y viceversa. Usamos la herramienta del sistema para arrancar la humanidad que nos negaban. Esta ley vino a dinamitar el desamparo material. No se trató de idealizar el matrimonio como la meta máxima de nuestras vidas, sino de conquistar el derecho político de elegir. Una nota que le pertenece a Florencia Guimareas, de Activismo y Política, publicada en la jornada del día de hoy por Revista Editorial Suestada.

0: Yo te había dicho, hoy es una jornada con mucha información, con muchas actividades que se van a estar llevando adelante en el territorio. Y quiero que sepas que un nuevo acto este próximo sábado, ¿sí? Un nuevo acto pidiendo por el espacio de memoria que está dentro de Campo de Mayo, ¿sí? Se pide por la finalización de este espacio de memoria y en defensa justamente de los derechos humanos de ayer y de hoy. Referente de este espacio, referente de los derechos humanos que tenemos aquí en la región, compañera nuestra es Iris Pereira de Avellaneda. Hola Iris, ¿cómo estás?
1: Hola corazón, ¿cómo estás vos? Bien, estoy media engripada, pero bien, por suerte siempre peleándola.
0: Muy bien, ahí Iris. Sí, está complicada la cuestión de la gripe, hay que cuidarse mucho, pero sí que a pesar de eso, bueno, vienen pensando y armando una nueva movilización, un nuevo pedido de la finalización de este espacio de memoria que hay dentro de Campo de Mayo.
1: Exactamente. Mirá, nosotros ya hace varios años que estamos haciendo actos ahí en Campito, y ahora con asunto de la finalización del sitio de memoria en la Ruta 2 y Presidente Perón. Vos sabés que desde hace ya meses que estamos pidiendo permiso a la Dirección de Derechos Humanos Libertaria, ¿viste? Para poder entrar adentro del espacio. Bueno, hemos pedido el acto anterior, bueno, nos contestaron de que lo iban a estudiar. Nunca llegó la respuesta. Ahora volvemos a insistir y bueno, la Dirección de Derechos Humanos ha hecho todo lo posible, pero Defensa no contesta. Defensa está tan emperrado, ¿viste? Tan emperrado que ahí adentro no se puede entrar y seguramente que no nos van a dar permiso. Pero bueno, nosotros que somos cabeza dura, lo vamos a hacer en la puerta, como hacemos siempre. Bien. ¿Viste? Un poco en el campito y un poco ahí en el sitio de memoria. Reclamando que ese sitio se termine de una vez, porque es lo que nosotros necesitamos, ¿viste? Es una pena que ya tanto desde el 23 que se empezó la edificación, que eso está abandonado, ¿viste? Y eso con el tiempo va a llegar un momento que eso se va a caer, porque, ¿viste? Que la construcción al aire libre, eso es el pan para hoy, hambre para mañana.
0: Claro. Iris, pero bueno, en un momento... en un primer momento, cuando quedó paralizada esa obra por parte del gobierno nacional, ustedes tuvieron pocas personas, pero tuvieron la posibilidad de poder ver en qué situación estaba la obra. Vos fuiste una de esas personas que pudo recorrer, ¿la verdad?
1: Sí, nosotros entramos ahí en una época, entramos con la Dirección de Derechos Humanos anterior, la que estaba con Fernández. Entramos, fue algo, era algo tan lindo, muy bien, estábamos en un lugar, el lugar está que está justamente pegado a la ruta, que se ve de afuera, y aparte estaba muy bien la fachada que habían hecho, todo está todo muy lindo. Iba a ser un centro cultural muy lindo. Pero bueno, desgraciadamente, viste, con este gobierno negacionista que tenemos, nos niegan hasta niegan que son 30.000 desaparecidos. Sí. Es una vergüenza con esta gente.
0: Sin duda. Iris, creo que ya lo charlamos a esto, pero ¿qué significaría contar con este espacio?
1: Mirá, nosotros lo que pretendemos, que siempre tuvimos la idea, porque Campo de Mayo, viste que hay varios centros clandestinos. Bueno, el centro clandestino más grande fue el Campito, que nosotros lo que pretendíamos era que la edificación se haga adentro del Campito, donde fuimos secuestrados, que tuvimos ahí tanto tiempo. Pero dado la situación de que ese lugar del Campito está judicialmente todavía, viste, no se sabe si hay enterramiento, si no, viste, pero está en juicio eso. Entonces por eso se hizo ahí, pero nosotros lo que pretendemos es que tengamos ese lugar para hacer un centro cultural que sea alegre, que sea, viste, que se pasen películas, que la gente que venga de afuera sepa lo que se ocurrió en el 76. Los mismos profesores, los mismos colegios, las mismas universidades que tengan, que vengan y vean lo que pasó, viste, que se pasen, que se hagan charla, pero que sea algo alegre, viste. Pero bueno, por lo visto con esta gente, con este gobierno no podemos adelantar, vamos para atrás como el cangrejo. Es una pena, es una pena.
0: Sí. Campo de Mayo siempre tuvo muchas particularidades, ¿no, Iris? Porque, bueno, sabemos que funcionó un centro clandestino de detención allí adentro, pero también hasta el día de hoy sigue funcionando una guarnición militar, ¿no?, activa, que no pasa en otros lugares que fueron señalizados como sitios de memoria. Digo, muchas particularidades, también poder tener este apartado, esta parte, para generar este sitio de memoria, ¿no?
1: Bueno, pero vos sabés que ahí no solamente fue el campito, el centro clandestino, hubo varios, sí. Son cinco, creo. Uh-huh. Pero el más grande, que fue con el que hubo, que estaban esos tres galpones donde nos tuvieron a nosotros, no en vano desaparecieron de ahí 7.000 personas. Uh-huh. Porque fue un centro clandestino tan grande que nada que ver con lo que pasó en la ESMA, ¿no? El centro clandestino de ahí, del Campito, fue uno de los que se calcula que hubo entre 5 y 7 mil compañeros secuestrados ahí. Ahora, vos imaginate que de esos 5 mil o 7 mil, como se dice, solamente 130 somos los que hemos podido contar la historia, que hemos salido en libertad. Entonces te das cuenta lo enorme que ha sido ese sitio de tortura, de genocida, que han hecho lo que quisieron con la gente. Y que ahora a esta altura, imagínate, 50 años estamos y no tenemos eco, no tenemos suerte como para seguir teniendo algo así como la ESMA que tienen en el lugar ahí, que está bien. Ahí, viste, también está complicado. Está complicado porque los libertarios siguen ahí, a todas costas quieren sacar eso de ahí, viste.
0: Sin duda. Iris, contame cómo está pensada la jornada del sábado.
1: Mira, la jornada del sábado estamos pensando, estamos citando a las 11 para empezar a las 12, viste, como siempre, siempre es un acto alegre, con música, viste, que le damos el micrófono a los familiares desaparecidos. Tratamos de hacer un acto siempre alegre, no tan triste, porque demasiada tristeza hemos pasado, ¿no es cierto? Pero bueno, el lema nuestro es recuperar ese lugar, y bueno, seguiremos peleándola como siempre, viste. Lo bueno de este acto es que va a participar mucha gente, y te cuento, nosotros como Asociación de Sobrevivientes hemos logrado de formar ya tres mesas de Campo de Mayo. Tenemos en Malvinas, Argentina, tenemos en Cava, capital, y la tenemos en Moreno. Así que mira, estamos trabajando en todos los municipios que se forme una mesa de Campo de Mayo para que nos ayuden a ver si podemos recuperar el campito, el centro cultural que queremos y que tanto anhelamos.
0: Bien. Iris, ¿a qué hora es la convocatoria? Contame un poquito sobre eso.
1: Mira, la convocatoria es a las 11. Porque, viste, que hace frío, no sé cómo estará el sábado, A las 11 para comenzar a las 12.
0: Bien.
1: Pero yo más o menos son 2 horas, 2 horas y algo de acto, ¿viste? Nada más, no muy largo, porque
0: Sí.
1: hay que ver que si se hace en la calle es peligroso porque es justo la orilla de la ruta, ¿viste?
0: Sí.
1: Pero bueno, desde ahí, gracias a ustedes, convocamos a toda la gente que nos quiera acompañar, que va a ser un acto en conmemoración de los 50 años del golpe cívico-militar eclesiástico, y bueno, y seguir peleándola por la recuperación de ese lugar. Y bueno,
0: Bien.
1: y el respeto de los derechos humanos de ayer y de hoy.
0: Bien, ahí hecha la convocatoria. Iris, por suerte también digo, siempre estas convocatorias participan varias organizaciones, participan muchas personas y siempre cuando es un número redondo siempre se espera un poquito más, ¿verdad?
1: Sí, cada año, cada mes que convocamos siempre tenemos un poquito más. Y ya, la verdad que la gente nos acompaña en esta patriada. La gente ya no es como, está bien, han pasado 50 años, pero la memoria sigue vigente, sigue viva que nosotros la mantenemos.
0: Bien, hecha ahí la invitación, Avenida Perón y Ruta 202, sería la zona de Villa de Mayo, para este sábado 18 a las 11. Iris, sabes que te queremos un montón, que agradecemos que siempre nos brindes estos minutitos que te robamos, y bueno, y te agradecemos que en persona puedas hacer esta convocatoria.
1: Te agradezco de corazón y vos sabés que lo que necesiten de mí, acá estoy. Les mando un abrazo grande, sabe que siempre las recuerdo, siempre las tengo en mi corazón. Y hasta la victoria siempre.
0: Abrazo grande, Iris.
1: Gracias, mi amor, gracias. Un besito.
0: Charlábamos con Iris Pereira Avellaneda. Ella es sobreviviente de Campo de Mayo, bueno, referente de la Comisión por la Memoria de Campo de Mayo, sobrevivientes de Campo de Mayo, haciendo esta invitación para este sábado 18 a partir de las 11 del mediodía.
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3: Hola, hola, Radionautas de FM Latincu. 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

0: yo te dije, un programa con mucha, mucha información y hay más actividades, hay más propuestas que podés realizar. Dentro de un ratito también te voy a ir contando, porque no sé, estás en la zona de Malvinas Argentinas, podés pensar salir a la plaza, cero peso en el bolsillo, no llevas la billetera directamente, vas a la plaza y hay actividades y hay propuestas en la zona de Malvinas, en las plazas públicas, en los espacios públicos, así que dentro de un ratito te cuento eso. 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

0: Y quiero contarte que dentro de la información que te decía, bueno, Malvinas Argentinas va a tener propuesta en las vacaciones de invierno. Bueno, nos iban contando que dentro de las propuestas, estas vacaciones de invierno en Malvinas, vivió unas vacaciones llenas de diversión, nos iban contando, con propuestas gratuitas, esto que te decía, cero pesitos, en los polideportivos del partido, en el auditorio municipal, en las plazas con espectáculos, juegos y actividades para todas las edades, ¿sí? No sé, del 22 al 29 a las 4 de la tarde en el auditorio municipal va a estar Vacaciones León y sus amigos. Bueno, quiero que sepas que van a estar allí una obra imperdible. Dinosaurios y el origen del universo del 22 al 29. En el polideportivo Adolfo Surdux está abierta la inscripción. Allí sobre Arrieta, Villa de Mayo y Gutiérrez, en la ciudad de Adolfo Surdux. ¿Sí? Vas a poder enterarte. Hay pistas de autos del 22 al 29, de 2 a 6 de la tarde, pensado en niños y niñas a partir de 8 años. Divertite manejando en el polideportivo Diego Armando Maradona. Y después del 22 al 29, de 2 a 6, inflables para saltar. Está pensado para niños a partir de 4 años, además de Tecno Malvinas, juegos y desafíos digitales durante la misma semanita, desde las 2 hasta las 6 de la tarde, no te pierdas una experiencia única. Y después acrobacias y un show inmersivo en el polideportivo Brian Toledo. Esa misma semana va a estar Parque Mágico, una aventura increíble en el polideportivo de Villa de Mayo. Allí en Villa de Mayo, pensado en niños a partir de 6 años hasta los 12. También podés justamente pensarla según la edad de tu peque, de tu infancia. Así que atentos y atentas también a esta propuesta que se va a estar llevando adelante en Malvinas, totalmente gratuita. Y después quiero que sepas que la herrería tiene presentación este fin de semana. Un elefante en el pecho se presenta este próximo 17 en la herrería.
1: Hola oyentes de FM Tincu, les comento que este viernes en la Herrería Teatro tenemos Un Elefante en el Pecho. Sí, este viernes 17 del 7 a las 21:30, Un Elefante en el Pecho, que busca reflejar lo que sienten niñes, adolescentes y adultos que su forma de habitar el mundo no está dentro de lo normal. Lo establecido, lo correcto, lo esperado, lo neurotípico. Es la historia también de una madre, una hembra, con su cría, construyendo un hábitat amoroso. Esta obra es por Aurora, Federica, Charo, Vicente, Abril y por todos los nombres que puedan ponerle a Alfonsina. Si el teatro no cuenta historias que intente cambiar el mundo, que no cuente nada entonces. Bueno, avísale a tus amigos, a tus amigas, a aquella, a tu tío, a tu tía, a tu mamá, a tu abuela, y venite a la herrería que te esperamos este viernes a la gorra, como desde hace 18 años. ¡Saludos!

0: hecha ahí la invitación, hecha la propuesta, ¿sí? Así que atentos y atentas. En este caso, Malvinas Argentinas cuenta de que en San Miguel también van a haber propuestas para las familias que se van a estar llevando adelante en la FA, en la Fábrica del Arte. Allí nos cuentan que se va a estar presentando la primera semana, lunes 20, mucho más que magia, martes 21, Circuelgue, miércoles 22, Barullo hace lío, jueves 23, Aventuras en el Jardín, viernes 24, Cara y Circo, sábado 25, Cote y su banda, domingo 26, Soñadores de El Mundo. Shows en vivo en la FA, Avenida León Gallardo y Camila Rolón. Recordá este dato, que es el más importante, mucho más que importante que las funciones que van a ver, es que las entradas se retiran un día antes. O sea, vos vas el lunes y retirás para el martes. Así que atentos ahí, atentos y atentas, porque esa es la info importante para poder ser parte de estos, ¿sí? Espectáculos. Y se retiran a partir de este viernes. Sábado y domingo no se retiran. Este viernes 27, este viernes 17 vas a poder retirar tus entradas para el lunes 20. Así que atentos y atentas a cada una de estas invitaciones y estas cositas que hay que tener en cuenta. La obra de teatro Potestad, esta obra se presenta en Torrente Espacio Teatral y también va a ser este fin de semana, este viernes.
1: Hola amigos y amigas de FM Tincunaco, mi nombre es Martín Simeoni de la Comedia del Pilar y quería invitarlos, invitarlas al cuarto estreno de la Comedia del Pilar. En este caso se trata de la obra Potestad de Eduardo Pavlovsky, el viernes 17 de julio a las 21 horas. Pueden hacer su reserva al 11 40 28 04 23. Muchísimas gracias y te esperamos.

0: es lindo salir a comer en vacaciones de invierno. Sí, yo sé que a veces las propuestas están tan difíciles, están difíciles salir a comer y gastar mucha plata. Pero sí, ¿qué te pasa si yo te digo que hay una feria de comida? Y encima es comida veganita, sí, es comida rica. Es comida que ya está preparada, que podés salir, ver qué otra cosita hay en la feria y comer algo rico y saludable. Bueno, este viernes lo vas a poder hacer en la veredita vegana.
1: Hola a toda la comunidad de la FM Tincunacu, mi nombre es Soski, quería invitarlos este viernes a la veredita vegana. Vamos a estar feriando en el Centro Cultural Raíces Sarmiento 1810 a partir de las 12 de la tarde. Este viernes van a poder encontrar artesanías, indumentaria, Morphy Vegan, suelta de libros y gratis feria. Así que va a ser una tarde muy, muy linda. No se suspende por lluvia, así que están más que invitados.

0: sepas que hay mucha más invitación, hay muchas más propuestas y más información. Quiero que sepas que en este caso quiero compartir una información que comparte Defensa Civil de Moreno, ¿sí? Y en este caso es de la jornada del día de hoy. 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La campaña que lanza Defensa Civil del municipio de Moreno. Bueno, nada, sabemos todas las cuestiones que traen los festejos y también esta otra parte del festejo, así como mencionamos nosotros la represión por parte de el Estado, en la que se vivió en varios lugares. Los microcentros fueron los que, bueno, se llevaban la peor parte. También hay que tener conciencia, ¿no?, de festejar con responsabilidad. Y en este sentido, haciendo en la previa del Mundial, hoy tenemos la participación de nuestro compañero Claudio, el Polaco Sud, sí, compañero de Empezar de Nuevo, el Polaco. Hoy nos va a hablar de esta otra parte del Mundial, el Mundial que no fue.
1: Historias no tan mundialistas, el Mundial que no fue, Colombia 86. En 1974, en la reunión de la FIFA, con Joao Belange recién asumido en el cargo de presidente de la institución, designó a Colombia como organizadora del Mundial de 1986. De hecho, después de la final del Mundial 82 celebrado en España, la cartelería alusiva ya mencionaba que el Mundial iba a desarrollarse en el país sudamericano. La cuestión es que hay muchas exigencias de parte de FIFA para con los estados a la hora de la organización de un Mundial. Esto en términos de carreteras, tráfico ferroviario, aeropuertos, hotelería, limusinas para los dirigentes de la FIFA, congelamiento de tarifas, incluso hasta determinadas variantes impositivas que le pone como condición la FIFA a los estados para poder organizar el Mundial. La cuestión es que en Colombia nunca se avanzaron con esas obras, tampoco con los estadios, ya que se necesitaban 12 estadios de entre 40 y 80 mil personas para jugar los partidos. Y la falta de avance llevó al presidente Belisario Betancourt a tomar la drástica decisión, no sin antes criticar a la FIFA, de rechazar la candidatura, convirtiéndose así y hasta ahora en el primero y único caso en donde un país desiste de la organización del Mundial. Lo curioso es que tampoco desde aquel entonces Colombia volvió a estar candidateado para ser sede de un Mundial. Apenas algún Mundial juvenil pudo organizarse en el país cafetero. No eran pocas las razones, más allá de lo económico, sino que también los cárteles de la droga ya estaban en un nivel de violencia muy elevada, donde había terror en ciudades, ni que hablar en las zonas rurales y suburbanas. Y esto también creó un caldo de cultivo que favoreció a tomar la decisión del presidente Betancourt de renunciar a la candidatura. Lo dijo casi en simultáneo con el otorgamiento al gran escritor colombiano Gabriel García Márquez del Premio Nobel de Literatura, con algunas frases quizás un tanto oportunistas, como decir: el Mundial debe servir a Colombia y no Colombia a las extravagancias de la FIFA, etcétera, etcétera, etcétera. Y quiso comparar a García Márquez como ejemplo a seguir por encima del fútbol. La cuestión es que el Mundial, como todos saben, en 1986 se terminó disputando en México, no sin problemas, porque en el 85 hubo un violentísimo terremoto también en el país azteca, y el recuerdo, por lo menos para los argentinos, cada vez que lo experimentamos, nos trae una grata sonrisa por lo que fue el desenlace del Mundial de México 86.

0: Seguimos en Encuentro con las Noticias, seguimos compartiendo junto a ustedes información, sí, últimos minutitos, y venía hablando de la zona de San Miguel, sí, te conté todas las presentaciones en el FA, sí, las formas de retirar también, que nos parecía muy, pero muy importante, porque van a ser del 21 al 2 de julio, pero San Miguel va a tener varias propuestas. Una va a ser ella, otras van a ser sobre el ciclo de conciertos itinerantes que van a tener durante los días sábados también, y en las plazas, no solamente en el FA, en los el polideportivo también, van a haber actividades y propuestas, y en las plazas. Así que bueno, y de a poquito les vamos a ir contando cada uno de estos actividades y propuestas, porque todas las que organiza el municipio aquí en nuestra región son con entrada libre y gratuita, así que atentos y atentas. Y también queríamos contarles que la Unión de Familias Obreras tiene, ¿sí?, dos invitaciones. Una va a ser para este viernes, la presentación del libro Como el Sol de Alba, de Hamblen Lima Quintana. Mónica Abrán y Jorge Giulano van a tener música en vivo, Felipe Lima con lecturas y la presentación de Alexia Moseller, ¿sí? Era la invitación que nos iban dejando y que nos iban compartiendo. Y después, sí, nos iban contando invitación en el mes del Día del Amigo, porque varias de las cuestiones, no sé, San Miguel, que les contaba de las vacaciones de invierno, también van a tener actividad especial por el Día del Amigo, ¿sí? Va a haber feria en Manuelita, en la UFO, feria de emprendedores de nuestros barrios, amigos y comunidad de emprendimientos. Habrá teatro para niños en Mussolini y Arguero, en Barrio Manuelita, en San Miguel. Compra local, fortalece la comunidad, crecemos juntos, súmate y apoya los emprendimientos de nuestro barrio. Va a ser desde las 2 de la tarde hasta las 6. Te esperamos para compartir y apoyar, disfrutar de nuestro barrio. La actividad en el marco, decían, desde Manuelita, desde la Unión de Familias Obreras, desde el mes del Día del Amigo. Contábamos también que hay, bueno, en la jornada del día de hoy es la segunda jornada de paro docentes, ¿sí? En la jornada del día de hoy íbamos contando que ayer comenzó este paro. Contábamos que la provincia ofreció un aumento del 7%, los principales gremios aceptaron esta propuesta, la oposición lanzó un paro, ¿no?, en rechazo justamente. Queremos conocer un poquito sobre estas medidas que se van a tomar, por eso escuchamos a Agustín Foresti, que es docente delegado de la secundaria número 26 de José Cepa, sobre el paro docente de 48 horas. Es la segunda jornada, se cumplen en el día de hoy.
1: Hola, soy Agustín Foresti, soy docente de escuelas primarias y secundarias de José Cepa y San Miguel y delegado por la secundaria 26 de José Cepa. Bueno, en el día de ayer, martes 14 de julio, estuvimos de paro y hoy, miércoles 15, hay distintas jornadas distritales y regionales convocado estas acciones por las conducciones multicolor dentro del SUTEBA, ante la falta de respuesta del gobierno provincial de Kicillof y de las conducciones sindicales de SUTEBA a nivel provincial, con María Laura Torre y Varadela a la cabeza, y el resto del Frente de Unidad Docente, el resto de los sindicatos, que no están dando respuesta a las necesidades tanto de los estudiantes y las estudiantes como de la docencia. En ese sentido tenemos distintos reclamos que son básicamente cinco ejes. Uno es el salario, otro es la sobrecarga laboral, la cuestión de la infraestructura y los alimentos, el régimen de licencia y las prestaciones de la obra social. En términos salariales, un docente que recién se inicia, una maestra o maestro o preceptor, o profesor de secundaria con 10 módulos viene hace muchos años sistemáticamente por debajo de la línea de pobre, de la línea de indigencia, lo cual quiere decir que esos docentes y esas docentes con un cargo no están pudiendo ni siquiera comprar lo mínimo para alimentarse. Y aún así, si lograran obtener un segundo cargo, lo cual llevaría una jornada de 8 horas mínimo, en el caso de un preceptor o una maestra, más el tiempo extra que lleva la tarea docente, que no se nos pagan correcciones, planificaciones y demás, esa jornada mínima de 8 horas ni siquiera está alcanzando para la línea, para llegar a la línea de pobreza, es decir, para el resto de las necesidades mínimas que tiene una persona, sin contar alquiler, que representa el 30, 40 o 50% de un salario. Bueno, y de otras dificultades, por ejemplo, en el achatamiento de la pirámide salarial, los docentes y las docentes que están en sus últimos años de trabajo, no reciben menos proporcionalmente de las recomposiciones salariales, porque muchas de estas sumas se dan de manera en negro. Bueno, en términos de la infraestructura tenemos muchas dificultades. Hace muchos años no se construyen escuelas y las que están no se arreglan de manera suficiente. En este sentido, las escuelas están cada vez más deterioradas, sumado a que con las reformas de los últimos 30 años, el resultado es que tenemos muchas escuelas primarias y secundarias que comparten edificio, con lo cual, por ejemplo, niños y niñas de 5 años, 5 o 6 años comparten baño con adolescentes de 17 y 18 años, con lo cual ya tenemos un montón de dificultades que se acarrea a eso y que agrava la situación de violencia que se da hacia la docencia y dentro de las escuelas públicas. Bueno, tenemos en términos de infraestructura, hay escuelas que tienen filtraciones de agua en las paredes, falta de aulas, falta de mobiliario, falta de calefacción. Y un problema que es grave, que no aparece en la agenda de discusión, es que en las escuelas no hay agua potable. Las escuelas de José C. Paz y en muchos distritos pasa lo mismo. Uno abre la canilla y el agua que sale de ahí no es potable, con lo cual tenemos un montón de problemas. Bueno, en cuestión de la sobrecarga laboral, las últimas reformas, la última reforma grande fue el régimen académico en secundaria, que es básicamente agregarle mayor nivel de burocratización y mayor carga de cuestiones administrativas para los docentes, más cursos sobrepoblados a los que se les agregan estudiantes recursando y demás, que promueven y las situaciones de violencia que se dan adentro de las escuelas, con lo cual tenemos una gran dificultad en este sentido. Bueno, y después respecto al régimen de licencia.

0: médica de la docencia, y no solamente docentes, porque idioma no es solamente para docentes, está cada vez más deteriorada. Uno casi que no hay prestaciones gratuitas o que la obra social cubra. De todo hay que generar un copago, y si uno tiene que esperar una ambulancia de idioma, puedes pasar horas y horas que no te va a atender nadie. En ese sentido, entendemos que las conducciones sindicales, y uno siendo parte de SUTEBA, le reclama a su conducción sindical, a Baradelli, a Torre, que actúan más en defensa del gobierno provincial que en defensa de los docentes y de las docentes. Y en ese sentido, uno ve que la provincia de Buenos Aires plantea que Milei ahoga financieramente las dificultades económicas que tiene la provincia de Buenos Aires, que son argumentos atendibles, pero uno ve que la universidad, que la provincia de Buenos Aires financia infraestructura, por ejemplo, en universidades como la de José C. Paz o la de General Sarmiento, y muchos docentes somos y fuimos estudiantes de las universidades, y queremos que, nos parece muy válido que el gobierno provincial quiera poner recursos en ese espacio, pero entonces, si hay recursos para las universidades, también tiene que haber recursos para las escuelas primarias, secundarias e iniciales. Y sin embargo, no, esto no sucede así. Entonces, bueno, vemos que el ahogo financiero es selectivo, que la provincia elige dónde poner los recursos, y en ese sentido entendemos que los recursos están y que la docencia está en pie de lucha, que por fuera de las conducciones provinciales la docencia se está moviendo y está accionando. Ya venimos con varios paros escalonados los últimos meses en función de estos reclamos, que uno entiende que son nuestras condiciones de vida y de nuestras familias, pero también son las condiciones generales en las cuales los y las estudiantes están formándose, y entendemos que es sumamente relevante para el conjunto de la sociedad y en particular de los trabajadores y las trabajadoras que las escuelas estén financiadas, que los docentes estemos bien pagos, que los estudiantes y las estudiantes estén cómodos en aulas donde se pueda estudiar de manera digna, y donde una educación realmente de calidad no puede ser una educación desfinanciada. Muchas gracias.
1: Seguimos en encuentro con las noticias. Agradecemos, sí, que se haya tomado bueno, estos minutitos para poder explicarnos, Agustín Foresti, sobre esta segunda jornada de paro, ¿no? De hecho, de estos aumentos, de estos pedidos, ¿no? Veníamos hablando durante todo el año, así que agradecemos que, bueno, nos hayan hecho estas aclaraciones también, ¿no? Agustín, quiero que sepas que hoy pasan muchas cosas, ¿sí? Hoy, en la jornada del día de hoy, yo sé que juega la selección, pero también hoy los trabajadores de la ciencia movilizan contra los despidos y el vaciamiento de los organismos públicos. En la jornada del día de mañana también hay sesiones importantes en el Congreso, y todo va pasando en medio de bueno, de el Mundial. Así que atentos y atentas también a todas estas otras cuestiones que bueno, nos va pasando. Por eso decíamos, información que es importante tener en cuenta siempre. Desde aquí te vamos compartiendo. En este caso, la información que es importante, que nos parece sumamente interesante a nivel nacional, la compartimos a través del servicio informativo de Farco. Decíamos, tiene dos emisiones diarias, formamos parte de esta red y también parte de este servicio informativo.
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6: Hola Argentina, muy buen día, ¿cómo están? Les damos la bienvenida a esta producción informativa nacional de Farco, el Foro Argentino de Radios Comunitarias. Estamos aquí en nuestro centro de producción en la ciudad de Rosario y ya estamos enlazadas las radios comunitarias del país para la primera edición de hoy miércoles 15 de julio de 2026.
7: Música.
6: Trabajadores y trabajadoras de la ciencia y la tecnología se movilizan hoy contra los despidos y el vaciamiento de organismos públicos. La protesta principal va a ser

0: En el Polo Científico, en Buenos Aires, pero habrá también manifestaciones en todo el país. Sobre esto tenemos a nuestro compañero Gabriel Robledo desde Radio Futura.
1: Trabajadores y trabajadoras de la ciencia marchan contra el ajuste del gobierno nacional. Denuncian despidos, recortes de presupuesto y el vaciamiento de organismos públicos que realizan investigación y desarrollo. La protesta reúne a personas que trabajan en el CONICET, el INTI, el INTA y la Comisión Nacional de Energía Atómica, entre otras instituciones. Aseguran que el gobierno está desarmando áreas claves para el desarrollo del país. Los trabajadores denuncian que cada vez hay menos recursos para investigar y que muchos proyectos quedaron frenados y que además cientos de trabajadores perdieron su empleo o no saben si podrán seguir. Escuchamos a Giselle Santana, trabajadora del Instituto Nacional de Tecnología Industrial, INTI.
2: Este es el tercer intento del gobierno por directamente cerrar nuestro organismo, porque ese es el objetivo político desde el momento en que asumieron. Y lo bueno en todo lo dramático que estamos viviendo es que el gobierno nos pega a tantos sectores al mismo tiempo que un poco nos obliga a juntarnos, ¿no? Más allá de la voluntad, sí. Creo que nos pone a todos en un mismo lugar, a los jubilados, a las personas con discapacidad, a los trabajadores del Estado, a los trabajadores privados, a las pymes. Nosotros hemos tenido varias actividades de articulación con cámaras empresarias de pequeñas y medianas empresas, también muy golpeados por esta situación y también por el vaciamiento del INTI. Y bueno, encontrar esa articulación por abajo creo que es fundamental.
1: Los trabajadores organizados remarcan que el problema no es solo para quienes trabajan en esos organismos. Sostienen que muchas de las tareas que realizan tienen un impacto directo en la vida cotidiana de los y las argentinas.
2: Nos dedicamos a la ciencia, en este caso a la ciencia aplicada, y es uno de los enemigos declarados de este gobierno de terraplanistas. Y por si todo eso fuera poco, es la ciencia aplicada al desarrollo de la industria nacional y del cuidado de la población, digamos, ¿no? Justamente de las certificaciones de calidad de los productos que después consumimos todos en nuestra vida cotidiana. Son todas tareas que a este gobierno no le interesan, porque la idea de desregulación es que el mercado decida todo y cada quien se arregle como pueda, aunque eso tenga consecuencias dramáticas para la población en cuanto a la salud, a la seguridad y hasta incluso a la vida misma.
1: La convocatoria para este miércoles incluye movilizaciones y actividades en distintos puntos del país. El objetivo es mostrar que detrás del ajuste no solo hay menos presupuesto, también hay instituciones que dejan de funcionar y proyectos que se abandonan. Desde La Plata reportó Gabriel Robledo de Radio Futura para el informativo Farco.
0: Los movimientos sociales se preparan para nuevas movilizaciones ante el cierre del programa Volver al Trabajo, que dejará a más de 900.000 personas sin su complemento salarial de 78.000 pesos a partir de agosto. Vamos a conocer cómo cayó esta decisión en Formosa en el informe de nuestro compañero Guillermo Guillén desde FM La Nueva.
3: Hola compañeros, compañeras y oyentes del informativo Farco. La confirmación judicial que habilita al Gobierno Nacional a avanzar con el cierre definitivo del programa social Volver al Trabajo generó un inmediato estado de alerta en las organizaciones sociales locales. En declaraciones a Radio La Nueva, el referente provincial del Polo Obrero Formosa, Fabián Servín, analizó los alcances del fallo de la Cámara Federal de San Martín.
4: Nosotros, conjuntamente con otras organizaciones, hemos hecho una defensa de este programa por vía judicial y también obviamente en su momento con diferentes manifestaciones populares. Bueno, la justicia en su momento nos dio la razón a nuestro planteo, dio lugar a nuestro reclamo y ordenó al gobierno que siguiese con el programa. Bueno, y así venía, bueno, estos meses, ¿no? Mayo, junio, hasta julio, digamos, el 5 de julio, se volvió a cobrar, digamos, el programa. Ahora, esta semana, ayer, digamos, salió el fallo de la Cámara Federal de San Martín, dándole lugar, digamos, al planteo del gobierno que había apelado la primera instancia. Y bueno, ahora nos toca a nosotros nuevamente hacer una nueva presentación judicial y obviamente preparar también el reclamo callejero, digamos, ¿no?
3: Servín confirmó que irán a medidas de fuerza para frenar la quita de los beneficios.
4: Una reunión en Buenos Aires con diferentes bloques del movimiento piquetero, de organizaciones sociales, donde se estará discutiendo qué medidas, qué acciones vamos a tomar, porque, bueno, estamos decididos a defender este programa, por más miserable que sea, son 78 mil pesos, pero bueno, para muchísimas familias que están directamente en la lona, es un paliativo, digamos, ¿no?
3: Además, Servín advirtió que la medida perjudica a 11.000 formoseños.
4: Y esperamos que en las provincias se puedan repetir, digamos. Si acá convocamos a las organizaciones que estamos acá en Formosa a poder juntarnos y discutir también colectivamente cómo vamos a acompañar este reclamo nacional. Acá en Formosa son cerca de 11.000 los perjudicados. El cuadro cada vez más desalentador para el que busca trabajo, ¿no? Entonces, esto se pone cada vez más gravoso en relación al trabajo, en relación a los ingresos.
3: Reporto para el informativo Farco desde la ciudad de Formosa, Guillermo Guillén de la Nueva, 98.1.
0: Vamos ahora a Jujuy, porque allí los docentes secundarios podrían no reiniciar el ciclo lectivo si el gobierno de Carlos Sadir no mejora la última oferta salarial del 4% en dos cuotas. El informe de nuestro compañero René Caiconte desde FM La Voz del Cerro.
5: Audiencia del informativo Farco, muy buenos días. Sigue el conflicto y el rechazo de los docentes de nivel medio, el CEDEMS, Centro de Educación y Enseñanza Media y Superior, con el ofrecimiento del gobierno. Por ello, en asamblea realizada con el resto de los docentes de la provincia, en un principio decidieron no iniciar el ciclo lectivo. Así lo explica Mercedes Sosa, secretaria gremial de los docentes de nivel medio.
6: La definición de parte de nuestra asamblea primero fue afianzar una primera postura de nuestro sindicato mesa paritaria, que fue rechazar el ofrecimiento de parte del gobierno de este aumento de 4% dividido en dos partes. Aparentemente habría un nuevo ofrecimiento de pagar el 4 en una sola liquidación, pero a nosotros formalmente no nos llegó nada. La asamblea se expidió en ese sentido, en refrendar esa decisión y también manifestar que de no haber una mejor propuesta no se garantizaría el inicio de las clases, ¿no?
5: Y a pesar de las vacaciones, el 25 asegura que habrá una nueva asamblea para determinar y reafirmar si comenzarán la segunda parte del ciclo lectivo 2026.
6: Haciendo cuentas, el aumento representa para un salario de nivel inicial entre 15.000 y 20.000 pesos. O sea, ¿qué pagas? ¿Qué te alcanza con eso? La verdad que no hay correlación entre las propuestas y lo que está el costo de vida, ¿no? Que esto no es una novedad, esto no es algo que yo invente, es esto que todos lo están padeciendo. Entonces consideramos que es insuficiente la propuesta. Lo que nosotros manifestamos es que no garantizamos el inicio, ¿sí? Vamos a tener una nueva asamblea el sábado 25 de julio. Ahí se van a determinar la longitud de la medida y la modalidad de la medida. En ese interín esperamos tener algún nuevo encuentro con una nueva propuesta para poder abordar ese día en la asamblea.
5: Desde Jujuy, reportó para el informativo Farco, René Caiconte, FM, La Voz del Cerro.
0: Vamos ahora a Córdoba, porque en Salsipuedes se realizó la primera edición del Festival Alto Guiso. Allí estuvo Radio Curva con nuestra compañera Jessica Isasi. Este es el informe para el noticiero de Farco.
7: Buenos días a toda la audiencia y a todo el equipo del informativo Farco. Salsipuedes tuvo este fin de semana una celebración muy especial. Se festejó por primera vez el Festival del Alto Guiso, sí, así como lo escuchan, con el objetivo claro de rescatar y poner en valor esas recetas tradicionales que pasan de generación en generación, donde cada olla guarda una historia. El municipio promovió la celebración de este festival muy particular en un encuentro que buscó promover la gastronomía local, fortalecer la identidad local, impulsar el trabajo de instituciones y emprendedores y también consolidarse como una propuesta que represente el patrimonio cultural de Salsipuedes. El intendente David Estrasorier y la encargada del Consejo Deliberante, Inés Amoluc, nos decían lo siguiente.
8: Les voy a interrumpir el baile, les voy a hacer una entrevista bailando. ¿Qué les parece? David, Inés, ¿cómo ¿Cómo están pasando?
9: Bien. Una hermosa fiesta de vecinos, vecinas, una hermosa fiesta reunidos en torno a algo que nos une, que es el guiso, una hermosa fiesta que nos une en torno a la música, que podemos compartir todas las generaciones, porque fíjate que son temas que todos bailan.
7: La celebración también contó con varios números artísticos, con las danzas típicas del ballet Martín Güemes de nuestra localidad, con la música folclórica de Néstor Oyola y con la banda DNI Folclore de la localidad de Río Ceballos. Pero la sorpresa la dieron Los Cocineros, una banda histórica que cocina momentos inolvidables con sus ritmos y con la difusión de la cultura y de la música latinoamericana. Ellos se tomaron un momentito para conversar con nosotros.
8: Han hecho alto guiso acá los cocineros, ¿eh? ¿Cómo andas, Mara?
10: Mara Santucho. Estoy muy feliz porque la verdad que acabamos de bajar del escenario y estuvo hermoso. La gente bailó, disfrutó. Los que estaban sentados también disfrutaban y cantaban las canciones, así que estamos felices porque, bueno, salió el sol y para nosotros también acá.
11: El encuentro, la fraternidad, el hacer del pueblo, esa es parte también de nuestra tarea.
8: Podríamos hablar del derecho a la alegría que nos quieren quitar.
10: Todos los derechos van por todo, así que esto, tenemos esa trinchera, es desde la música, desde el arte, desde la comunidad, de estas juntadas así que existen en todos lados.
7: Desde Sal Si Puedes, Córdoba, capital del Alto Guiso, reportó para el informativo Farco, Radio Curva.
0: Información deportiva en el noticiero de Farco, porque Argentina va hoy por el pase a la final del Mundial contra Inglaterra. La selección jugará desde las 16 en Atlanta y si vence al equipo inglés, enfrentará a España, que ayer derrotó claramente a Francia por 2-0. El entrenador Lionel Scaloni reiteró que es solo un partido de fútbol, aunque reconoció la historia que lo rodea. Esto decía en conferencia de prensa.
12: Es que la realidad es que es un partido de fútbol. Yo no puedo mezclar las cosas, sobre todo por respeto a lo que pasó hace tantos años. Fue una época de nuestra historia muy triste y que nosotros no podemos hacer mucho. Esa es la realidad. Y es un partido de fútbol, no hay otra. Entonces, mezclarlo sería una locura. En esta época en la que vivimos, en la que la gente, bueno, están pasando cosas en otro lado del mundo y criticamos que haya guerra. Y yo me voy a poner a decir que más que un partido de fútbol me parece una locura.
0: Mientras tanto, ayer España le ganó a Francia 2-0 sin mayores complicaciones, con goles de Mikel Oyarzabal de penal en el primer tiempo y Pedro Porro en el segundo. El entrenador español, Luis de la Fuente, dijo que España es el mejor equipo del mundo.
13: Hoy nos enfrentábamos a uno de los mejores, a una de las mejores selecciones del mundo. Pero enfrente tenían al mejor equipo del mundo. Eso es diferente, eso es un plus. Estos jugadores se merecen todo porque demuestran día tras día eso, su compromiso, su generosidad, su solidaridad, su talento. Es maravilloso verles jugar, hoy ha sido un espectáculo. Y hacen fácil lo que es tan difícil, lo hacen fácil. Entonces, insisto, orgulloso, feliz. Ahora ya voy tranquilizándome y ya empiezo a saber dónde estamos.
0: Tras la derrota, Francia irá con el perdedor de Argentina a Inglaterra el sábado en Miami por el tercer puesto del Mundial. España espera ahora en la final al ganador del partido de hoy, el domingo a las 16 en Nueva Jersey, para definir al campeón del mundo.
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0: Y hasta aquí llegamos con la primera edición de Informativo Farco de hoy, miércoles 15 de julio de 2026. Cristian Torres estuvo en controles, Pepe Frutos en la conducción y las radios que integran Farco en la producción. Nos reencontramos en la segunda del día. Chau.
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0: últimos minutitos que nos quedan de este programa, sí, últimos minutos de encuentro con las noticias, quiero contarte algunas invitaciones que nos iban llegando, sí, invitaciones que nos iban llegando a través del 11 35 86 58 79 que tenés que tener en cuenta para este fin de semana. Quiero que sepas que en integrarte, ¿sí?, en el centro de Pilar, ahí en la bajada, mejor dicho, de una de las bajadas del partido de Pilar, de la Panamericana, queda Integrarte, un espacio cultural de la región muy pero muy importante, que bueno, que va a estar Claudio Sosa, sí, justamente Claudio es quien nos hace la invitación.
1: ¿Qué tal, queridos amigos de FM Tinkunaku? Mi nombre es Claudio Sosa y quiero invitarles para este sábado 18 de julio. Vamos a estar con el espectáculo que es un homenaje a nuestra querida madre cantora Mercedes Sosa. Se llama Mercedes en Nosotros, a cargo del periodista Gabriel Plaza, de quien les habla Claudio Sosa en canto y guitarra, y como músico invitado Simón Sosa en piano. Esto va a ser en la sala teatral de Integrarte, estos queridos amigos de Integrarte Pilar. Vamos a estar encontrándonos este sábado 18 de julio a las 21 horas. Los esperamos. Un abrazo, gracias.
0: Gracias ahí a Claudio, y que va a estar con una... va a ser un show más que interesante, nuevamente tocando con su hijo. Sí, así que... más que interesante. Quiero contarte algo así rapidito que tiene que ver con la biblioteca Palabras del Alma, sí, un dato sumamente interesante que tiene que ver con el plan Fines. Sí, nos cuentan que también podés adelantar tu inscripción por WhatsApp, inscripción para el plan Fines, segundo cuatrimestre 2026, en Barrio Perusote, termina tu secundaria, aprende, encontrate con otros y otras que también quieran estudiar y cumplir sus sueños, despeja tu camino para estudiar la carrera que te gusta. Está abierta la inscripción para el plan Fines, destinado a jóvenes y adultos a partir de 18 años, deben presentar fotocopias de DNI, partida de nacimiento y certificado del último año aprobado sin adeudar materias. Hay que pedirlo, ¿sí? Hace una aclaración. Hay que pedirlo en la escuela en la que estudiaste el último año. Allí tienes que pedir tu certificado de último año aprobado. Todos esos papeles se llevan después de forma presencial a la biblioteca. ¿Cuándo? ¿No? Bueno, lo puedes hacer en la jornada del día de hoy de 2 a 4. Mañana jueves de 2 a 4 y media y el viernes de 2 a 6 de la tarde. Sí, te decíamos, además podés ir ya enviando la documentación, podés consultar si la documentación que tenés es la que se necesita efectivamente a través del 11 38 62 3501. Te lo vuelvo a repetir, 11 38 62 3501, ¿sí? Atentos ahí, porque podés adelantar o consultar alguna duda, alguna consulta. Bueno, la podés hacer plan Fines para este segundo cuatrimestre 2026, donde en la zona de Barrio Perusotti. Si no sabías, la biblioteca queda en Corbeta Cefiro 2071 en Barrio Perusotti, en la zona, sí, del partido de Pilar, a dos cuadras de la Plaza Perusotti. Después quiero contarte también que este próximo fin de semana va a estar Aduladores en la Herrería Teatro. Los Herreros nos invitan para este próximo 18.
2: Hola, hola, Radionautas de FM Latincu. Este sábado 18 del 7 a las 21:30 en la Herrería Teatro los esperamos para ver Aduladores, de El Derrotero Teatral. Tres hombres sellan papeles, los leen y los guardan. Tres hombres se pelean, se ayudan, se miran, interactúan cotidianamente en ese ambiente laboral del que poco se sabe, del que jamás se ve su producto final. A partir del entrenamiento y de la investigación del cuerpo, involucramos la manipulación física como recurso para abordar estas problemáticas. Los cuerpos y sus movimientos establecen el guión con el que se cuenta esta historia. Invita a tu abuela, a tu tía, a tu mamá, a quien quieras, a tus amigos del barrio, y venite a ver esta obra como desde hace 18 años a La Gorra. Los esperamos.
0: Quiero contarte que este noticiero fue posible por el trabajo, sí, de Yamila Ramírez en la operación técnica y puesta al aire, el trabajo de Vanina Correa en la sala de producción, Norita Cortiñas, Gustavo presente, y aquí en el estudio Darío y Maxi, quien les habló, Gisela Romero. Un placer para mí hacerles compañía, nos volvemos a reencontrar mañana.
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2: Hola a toda la comunidad de la FM Tincunaco. Mi nombre es Oski. 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Vamos a estar feriando en el Centro Cultural Raíces Sarmiento 1810 a partir de las 12 de la tarde. Este viernes van a poder encontrar artesanías, indumentaria, morfi vegan, suelta de libros y gratis feria. Así que va a ser una tarde muy, muy linda. No se suspende por lluvia, así que están más que invitados.
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